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0: La canción es con Pedro Fernández, se llama Mi Forma de Sentir. Ha comenzado oficialmente la noche de este 20 de mayo. Estamos en La Voz de Colombia, Bésame de regreso. 94.9, Bésame.fm, / Medellín. Hoy ha estado el día bastante caluroso y bueno, hay muchas personas que todavía me siguen diciendo que hay bastante calor en Medellín en esta noche, ¿no? Vamos a disfrutar de la frescura de las canciones, sí, porque es que las canciones nos invitan a calmarnos, a bajarle las revoluciones al día, a disfrutar de la paz, del romance con La Voz de Colombia, Bésame. Esta potente señal, si radias de Medellín, 94.9 FM y bésame.fm/Medellín. Soy David Montoya.
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0: Hoy desde el principio del programa dijimos que teníamos micrófonos abiertos para seguirte escuchando y complaciendo también.
1: Hola, Voz de Colombia, bésame. Mandarle un saludito muy grande a todos los de la mesa de trabajo, que los quiero mucho, que los adoro por estar con nosotros 24/7.
0: Gracias.
1: Y para pedir una canción, El Cigarrillo de Ana Gabriel, que tengan una feliz, feliz resto de noche.
0: Gracias.
2: Anoche.

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0: yo creo que anotar las cosas que tú vas a hacer al día siguiente o el mismo día puede ayudarte mucho. Lo digo por experiencia propia, porque es que uno a veces tiene tanto por hacer y al final no termina haciendo todo lo que esperaba porque se le iban olvidando las cosas que tenía que hacer. Hay que anotar. Y ya cuando vayas haciendo, vas tachando. ¿Qué vas a hacer mañana? ¿Con qué propósito te vas a levantar? ¿A qué hora te vas a levantar? Anótalo, anótalo y ya verás cómo te rinde el día y cómo te organizas de bien. La Voz de Colombia, Bésame, son las 7:27. Turno para los Bukis en la música.
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0: pasaba Rosana por nuestra programación. Bellísima canción, ¿verdad? Se llama Si tú no estás aquí. Ahora son las 6:35 en La Voz de Colombia, BSM 94.9. La emisora que te cuenta que mañana es jueves. Y con los dígitos 5 y 9, restricción de pico y placa en Medellín, Valle de Aburrá. 5 y 9, taxis 3. La música más exquisita continúa ahora con Alberto Plaza. No me quites la ilusión.
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0: Se vale soñar con los ojos abiertos, ¿verdad?
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0: ya son las 7:43.

No olvides que pasan los minutos, los días, los meses, los años y cada vez mejor. Así suena la voz de Colombia, Bésame. Ya hemos llegado a las 7:46. Dirección y programación, Sandro Alberto Muñoz. Ya llegó Diana Higuita para continuar contigo ahora en La Voz de Colombia, Bésame las Noches. Soy David Montoya y finalizamos esta hora de música con Roberto Carlos. Ese tipo soy yo.

0: Las 7:51 minutos en tu emisora romántica.
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Y es que te desafío, como lo dice Jerónimo. En La Voz de Colombia, Bésame, comenzamos. Bésame en las noches. Bienvenidos a una programación donde terminamos el día recordando aquellas canciones inolvidables de La Voz de Colombia, Bésame. Con la dirección y programación de Sandro Alberto Muñoz, soy Diana Higuita. Y qué rico estar aquí acompañándolos. Ahora con Julio Iglesias y Quijote, a las 8:05. Bienvenidos.

0: 8:09 y sus mensajes, pues son leídos por nosotros, claro, a través del WhatsApp Bésame. No es sino que nos escriban qué canción quieren disfrutar a esta hora y vamos a irla programando, por supuesto. El WhatsApp es el 302-27-29-949. Ahí nos escriben y con mucho amor vamos a estar pendientes.
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8: Exactamente, es la voz de Colombia, Bésame, que te acompaña, te enamora, con artistas también como Janet, que llega con Amiga Mía a las 8:21 minutos en la noche.

Son las 8:28 minutos en la noche. Y bueno, recuerden también que por nuestra página en internet usted puede escucharnos. 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
1: Yo no lloro por llorar, lo dice Diego Verdaguer, a las 8:31 minutos.

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1: A las 8:38 minutos, Jair nos pide esta canción a través del WhatsApp. Bésame. Es Abu con Fugitiva.

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1: A las 8:45 minutos en la noche llega ese traicionero corazón con los iracundos.

0: A las 8:48 minutos en la noche. Ya seguimos recordando. Ahora con Ángela Carrasco.
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1: Esta es la voz de Colombia, Bésame 94.9. Estás escuchando Bésame en las noches. 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Son las 8:54 minutos.
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6: Son las 9 en punto. 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

una voz diferente, una voz con una personalidad como la de Vicky Carr, que ahí la teníamos con Discúlpame. A las 9 de la noche, ya 3 minutos, esta segunda hora de Bésame las Noches, pues continúa ahora con Dani Cabucha y Te Conquistaré. Soy Diana Higuita, los acompaño.

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1: Llega el último romántico, ese que se emociona con los detalles sencillos. Ese último romántico lo trae Nicola Di Bari y lo está pidiendo Freddy en nuestro WhatsApp. Bésame el 302-27-29-94-9. Por favor, que no se acaben los románticos en este mundo. Y para eso está la voz de Colombia. Bésame.
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0: Magia Blanca, ¿qué tal ustedes? ¿Cómo nos ponen aquí a revisar este archivo musical y a traer estas canciones inolvidables?
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1: A las 9:13 minutos es el vals de las mariposas. Nos transportamos a un momento especial donde tal vez nos relajamos con esa imaginación bonita y musical de esta hermosa canción de Dani Daniel.

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1: A las 9:15 minutos hablando de románticos, pues nada más, llega José Vélez con Eres tan bella. En Bésame en las noches. La voz de Colombia, Bésame, tu mejor compañía.

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1: Dando por aquí una repasadita a nuestro WhatsApp, bésame a todas las canciones que están pidiendo. Tengo presente una de Elio Roca que me está pidiendo Ana Lucía. También tengo por aquí una que está pidiendo Sergio. Desde Bogotá, con Mari Trini, ya viene. Y esta es Barbara y Dick.

0: 9:35 minutos. Escribe Oscar y dice: qué rico compartir con ustedes una canción de Leo Roca.
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1: Y es que aquí no solamente compartimos canciones, sino historias también que hay detrás de cada una de esas canciones que ustedes programan, que ustedes piden en nuestro WhatsApp Bésame. Napoleón llega con Nunca Cambies a las 9:41. Esto es Bésame en las noches. Y lo escuchas en La Voz de Colombia, Bésame, la que te enamora.

Ya son las 9:45 minutos y bueno, sí, cada canción te puede llevar a una historia, sea de amor, de amistad, de un lugar en especial, cualquier momento que te transporte a volver a vivir a través de la música estas historias. Por ejemplo, a mí esta de Sergio Estivalis, siempre se los he dicho, me transporta al colegio cuando estaba en la tuna e interpretábamos el corito de esta canción. Cantinero de Cuba, en la voz de Colombia, Bésame, ya 9:45.

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1: 9:52 minutos. Una canción que comenzamos a cantar tarareando. Es Rudy Márquez. Memorias. ¿Y cómo dice? ¿Cómo comienza?

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1: Aquí está José Javier Solís, el encargado de cerrar esta segunda hora de Bésame en las Noches. ¿De qué me sirve quererte? A las 9:56.

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Son las 10 en punto. 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

Y la canción se llama simplemente Sí, José Luis Perales. A las 10 de la noche, ya 4 minutos. Esto es Bésame en las Noches a través de la voz de Colombia. Bésame. Álamo llega con Es mi vida, pero también escucharemos a Julio Iglesias con Que no se rompa la noche. Vendrá Silvana Di Lorenzo con Locuras tengo de ti. Y los Terrícolas también estarán aquí en esta programación de Bésame en las Noches en la voz de Colombia. Bésame. Soy Diana Higuita y aquí estamos un rato más hasta las 12 de la medianoche.

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1: ¿Quién? Pregunta a Charles Aznavour. A las 10:08.

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1: 10:12 ya en La Voz de Colombia. Bésame. Ahora quien llega es Camilo Sesto. No sabes cuánto te quiero.
2: 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Me miras y me mimas como si aún fuera un crío. Pareces adivinar que estoy sintiendo frío y me echas otra manta. Me gusta cómo me tratas y me gusta cómo me amas. Eres el mejor regalo que me ha dado la vida. 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

Manolo Galván llega con Te Quise, Te Quiero y Te Querré. Es un amor que será por siempre. A las 10:21 minutos lo disfrutas aquí en La Voz de Colombia. Bésame en las noches. Inolvidables del corazón. Serena.

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1: Silvana Di Lorenzo, locuras tengo de ti a las 10:24 minutos. Feliz noche de miércoles, esta es La Voz de Colombia, Bésame. Ayer cuando...

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1: 10:27 minutos. Llegan los terrícolas.
2: 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Recordada Lenis, pensando mil cosas quizás, distante de mis amigos.
3: Con el humo por testigo, esta carta empecé a redactar.

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1: Me gusta mucho cuando ustedes son protagonistas de la programación y piden sus canciones. Por ejemplo, esta la está pidiendo Gustavo. Luis Ángel con Amor Tan Mío a las 10:34.

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1: Pero si por el contrario estás en ese turno laboral que se va hasta la madrugada, gracias por acompañarnos. Estaremos juntos, claro, hasta las 12 con Bésame las Noches.

10:46 minutos. Bueno, Rafael decía, estar enamorado es, ese es un buen tema que queda sobre la mesa. ¿Qué es estar enamorado? ¿Qué sientes cuando llegas a persona especial en la que piensas todo el día, con quien quieres ser además detallista? El amor, qué bonito es. Y para eso están estas canciones también. Llega Roberto Carlos con Mis Amores en la voz de Colombia. Bésame.

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1: A las 10:50 minutos se trae a Claudia de Colombia con nuestra historia de amor.

0: Son las 10:53 minutos con esta hermosa canción de Piero, mi viejo. Hacemos honor a ese papá hermoso. Aprécialo muchísimo.
1: Es un buen tipo, mi viejo.

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1: Y te trae a Pimpinela también con Dímelo delante de ella a las 10:56 para finalizar también esta hora musical. Nos queda otra hora más de Bésame en las noches.

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Son las 11 en punto. 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

Miguel Gallardo a las 11:02. Comenzamos nuestra última hora de Bésame en las Noches. Vamos a disfrutarla con canciones de Leonardo Fabio, con canciones también de Juan Gabriel, con algo de Nelson Ned que vendrá más adelante. Ah, tiene Beatriz Adriana también, una de mis favoritas. Y aquí está Pedro José Herrero.

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1: Son las 11 de la noche, 10 minutos. ¿Cómo poder saber si te amo? Es Leo Dan, una inolvidable del corazón que nos pone a palpitar y a revivir ese amor. Aquí en La Voz de

Te fuiste, me quedé sola. Y la pregunta es, ¿hasta cuándo? Dice Beatriz Adriana en esta hermosa canción a las 11 ya 12 minutos. En La Voz de Colombia, Bésame en las Noches.

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1: Hay canciones que tienen como cierta magia para escuchar en un momento determinado, en un horario también especial. Esta, por ejemplo, que hace Sandro y se llama Penumbras, es perfecta para esta hora. 11:16. La noche.

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las cosas del amor. Leonardo Fabio, y ahora llegan los puntos. ¿Qué tal esto de inolvidable a inolvidable? Y vamos recordando en esta noche. Esa niña que me mira, 11, 23.

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1: Los detalles que van sumando se vuelven cosas de enamorados. Ahí está Juan Gabriel a las 11:27.

miércoles 20 de mayo, son las 11:30 minutos, un día que está a punto de finalizar, pero que seguiremos con una madrugada bien especial recordando aquellas inolvidables. Nelson Ned llega con Yo también soy sentimental. ¿Quién?

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1: Y los que están ahí con la compañía de La Voz de Colombia, Bésame, y quieren soñar, pues esperamos que sueñen con estas lindas canciones también y recuerden ese amor. Aquí está Nilton César, Cerca de los ojos, lejos.

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1: Alfredo se comunica a través de nuestro WhatsApp. Bésame. Está pidiendo a Dani Rivera con Madrigal. Y aquí está tu canción, Alfredo. A las 11:42.

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1: Vean a quién vamos a traer de ese baúl de los recuerdos. Es el grupo Family con la canción Un amor tan grande. Por mí.

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1: Ya saben, pues, en internet, www.bésame.fm. Ahí le dan en vivo. Por supuesto, buscan la voz de Colombia, Bésame, Medellín. En la aplicación también, Bésame Radio. Los esperamos conectados en la web. Y ustedes comiencen también a reportar esa sintonía en el WhatsApp, Bésame, 302-27-29-949. Aquí siempre van a tener una voz que los acompaña. Soy Dianellita y estoy con ustedes un ratico más. Ya llega Dayana para acompañarlos en la madrugada.

Ya son las 11:56 minutos. Y es el momento de despedirme, de desearles un feliz resto de madrugada. Entonces, soy Diana Yita y aquí estuve con la dirección y programación de Sandro Alberto Muñoz. Que la pasen muy bien. Nos escuchamos mañana. Chao.

0: 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Son las 12 en punto. 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
2: Muy buenas y lindas madrugadas, ¿cómo están? Aquí comienza un nuevo encuentro de emociones, de muchos recuerdos y grandes canciones, y por eso estoy con ustedes en este momento. Yo soy Dayana Gutiérrez.
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2: Hoy es un día perfecto para enamorarnos a través de esas lindas canciones que siempre vamos a encontrar en la voz de Colombia, Bésame Medellín. En dos con las mejores, dirección y programación de Sandro Alberto Muñoz, vamos a tener a José Vélez. Así, es así la vida. Y también hoy canto por no llorar. Son las 12:01.

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1: Apenas va empezando este nuevo día, mis bellos oyentes. Llevamos 5 minutos viviendo este 21 de mayo. Son las 12:05 en Colombia.

Con la siguiente canción que la interpreta Lolita, quiero saludar muy especialmente con un abrazo fraternal a nuestro oyente Norberto que nos escucha desde Valencia, España. Dice, los escucho todos los días. Un abrazo muy grande y gracias por permitirnos ser parte de ese día a día, de tantas tareas, tantas responsabilidades. Les cuento que en Colombia ya son las 12:08.

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En España, Canadá, Israel, Francia, en Perú también está la voz de Colombia, Bésame. Por acá está Marco reportando su sintonía como siempre. Dice que saludos desde Lambayeque, Perú. Tremendos lugares y paisajes, me imagino. Yo quiero conocer esos lugares. Son las 12:15.

Con los pasteles verdes vamos entonces a cantar en esta hora, mis bellos oyentes. Bueno, petición de ustedes porque son los que mandan. Son las 12:22 y en este bello amanecer, bueno, va avanzando los minutos en un tic-tac que no para y que siempre va avanzando. El reloj con los pasteles verdes ya viene en camino Julio Iglesias.

La emisora que nos enamora. Por acá nos está saludando José Johan Marín Guzmán. Dice que quiere escuchar dos canciones: Dama del Amanecer de Juan Bau y Linda Chiquilla de Baqueni también. Listo. 12:26.

Para nuestros oyentes que esperan tan pacientemente sus canciones, llega Juan Bau entonces, Dama del Amanecer, a las 12:28 minutos. Esta es una de las canciones que personalmente me encanta, desde su melodía, con su letra y gran interpretación. En la voz de Colombia, Bésame Medellín, 12:28.

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1: Por eso nada de tirar la toalla, Sandrito, nada de rendirnos, porque cada día nos acerca más a esa meta que tenemos en mente. Son las 12:36 minutos.

0: Ya son las 12:39 minutos y cuando siempre escuchen la hora puntual, piensen en
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cada madrugada que se comparte con La Voz de Colombia, Bésame, se convierte en inolvidable y momentos únicos donde las canciones nos abrazan, nos ayudan a poder manifestar esos grandes sentimientos. Son las 12:42.

0: Ya son las 12:48. Walter Espinal dice por acá: hola Dayana, buenos días, qué temazos y qué mensaje tan sabio nos dice. Un buen amanecer de jueves a las 12:48. Él es Manolo Otero, ya viene José José y más canciones lindas en la voz de Colombia. Bésame Medellín.
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Se suma otra voz desde el cielo. Por acá ha llegado José José con esa canción que empieza muy suavecita. Pero la letra lo dice todo. Y la escuchamos en La Voz de Colombia, Bésame 94.9. En Colombia, 12.52 minutos. ¿Qué hora es donde ustedes nos están escuchando? ¿Cuál es ese lugar? Y por favor, muéstranos un paisaje bien lindo. ¿Dónde está La Voz de Colombia, Bésame Medellín?

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1: Y esta hora la terminamos muy enamorados, pero nos esperan más horas con mucho amor. O sea que vamos a terminar con un corazón grandote, grandote, donde caben todas estas canciones y los mejores recuerdos. En la próxima hora musical ya tengo listico por acá, dos con los mejores, además una agrupación. 12:56.

0: 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Es la una en punto. 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
2: Con una canción contundente, un gran mensaje a través de estas canciones, vamos a empezar esta hora musical, mis bellos oyentes, con una agrupación chilena, donde vamos a estar viajando en la década de los 70 y los 80. Les estoy hablando de Los Galos, que llega con dos canciones, Por Temor y también ¿Qué esperas de mí? Son dos con los mejores, a la una, un minuto. Yo soy Dayana Gutiérrez, con la dirección y programación de Sandro Alberto Muñoz. Esta canción es maravillosa. ¿Ustedes qué dicen?

Hugo Rivera por acá nos cuenta y nos dice: hola Sandrito, buenos días. Quería decirle que me gustó mucho la entrevista que le hizo a Manuel José en Conversemos con Sandro. ¿Me pueden poner la canción chiquitita? Gracias y feliz madrugada. Ese capítulo ya está disponible en nuestro canal de YouTube Bésame Colombia. Ustedes ya lo vieron porque está buenísimo. Además, pues es muy, muy íntimo y con unas canciones muy lindas que vamos a estar recordando. Conversemos con Sandro. Es la 1:13 minutos.

Nuestro oyente que ya disfrutó de ese gran capítulo de Conversemos con Sandro, donde nos encontramos muy íntimamente, por así decirlo, porque conocemos más a fondo a Manuel José, ha solicitado la canción Chiquitita de la agrupación ABBA. Y es justamente en esta hora donde vamos a cantar esta linda canción.

siendo la 1:17 minutos. Hay muchos capítulos, hay tremendos invitados y hay mucha, bueno, una conversación demasiado llena de tanto cariño como lo sabe hacer Sandro Alberto Muñoz en nuestro canal de YouTube, Bésame Colombia.

0: Ahora llega el turno de Baquel y en esa linda madrugada les cuento que vamos a cantar Déjame ser tu amante a la 1:23. Bueno, yo sé que ustedes están en un horario diferente, pero eso no pasa nada. Ustedes que están haciendo en esta hora, ya están desayunando, muy buen provecho.
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El secreto de alcanzar todo lo que soñamos y lo que queremos es, por supuesto, primero tener la mente muy clara, saber que podemos superar cualquier obstáculo y cualquier momento difícil, pero sobre todo manteniendo un corazón muy noble y receptivo a cualquier enseñanza de la vida. Esos son como unos cuantos consejos para poder seguir adelante. Así que ustedes no me vayan a tirar la toalla. Si está difícil en este momento es porque ya está más cerquita de la meta. 1:27 minutos.

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0: Una 34.

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1: Y después de esta canción vamos a tener ese gran mensaje de parte de Sandro Alberto Muñoz. Es la 1:37.

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1: ¿Qué tal, Sandrito? Parar en este momento no sería una decisión sabia. Tenemos que seguir siempre. Es la 1:40 minutos. Los queremos mucho. Faltan 20 para las 2.

Poco a poco va finalizando esta obra musical, mis bellos oyentes. Por acá tengo pendiente esta canción de Jacobo que se llama Te Quiero Todavía. Nino Bravo también está por acá solicitado con la canción Noelia. Leo Dan también. Muy buenas canciones. 1:43.

0: Que no se les pasen los minutos y sean bien puntuales con ese tratamiento, con ese inhalador. Ya es la 1:47.
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buenos días para felicitarlos por tan linda programación. Fiel oyente de Bésame, te enamora, Andrea González desde la ciudad de San Juan de Pasto. Y para solicitar una canción, Cuando hablo de ti, de Pedro Lobato. Dios los bendiga siempre. A ti también un abrazo hasta esa linda ciudad de Pasto. Es la 1:50.

con una voz muy dulce y que nos transmite mucha tranquilidad en esta canción. Vamos a recibirla unas 53 minutos. Janet, nuestra inglesita con sol de verano. La cantamos, la compartimos, la sentimos. Somos la voz de Colombia. Bésame Medellín. Buenos días.

Mis hermosos oyentes, les cuento que ayer internamente estábamos viendo el video de esta canción en una presentación, en un concierto. Rocío Dúrcal con Roberto Carlos, estábamos anonadados. Sandrito, Mari Willis y yo, nosotros estábamos encantados en esa presentación. O sea, cómo se miran, cómo se interpretan esa canción, ese vestuario. Artistas que uno quisiera que fueran eternos. Es la 1:56.

0: 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Son las 12 en punto. 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
2: En esta hora, mis bellos oyentes, donde los sentimientos hablan más fuerte, abrimos el corazón y dejamos que la música nos acompañe. Yo soy Dayana Gutiérrez, la dirección y programación de Sandro Alberto Muñoz, y llega por acá Leonardo Fabio, no con una canción, sino con dos canciones. Los recuerdos no abrazan, y cómo me duele la piel. Muy sentidas estas canciones, hace vibrar más fuerte el corazón y encontramos el refugio perfecto. Dos, un minuto.
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0: Tranquila, mi querida Andrea González, que desde San Juan de Pasto nos estás escuchando. No se me había pasado tu canción, ¿qué tal? Ya la tenía por acá lista. A las 2:07 minutos, cuando hablo de ti, ya viene Rabito también, Amor, no me abandones. Antonio de Jesús, dile a él. Grandes canciones en la voz de Colombia, Bésame.
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Estén muy atentos quienes están manejando las diferentes carreteras del mundo, que ustedes puedan tener la mente despejada, las vías despejadas, que puedan manejar con una velocidad prudente, por supuesto. Lo importante es llegar bien. Son las 2:15 minutos.

Si hay una frase muy linda que cuando la decimos sabemos que la decimos con el corazón, es te amo. Camilo VI dijo, pues yo voy a acompañar ese te amo con una canción para que se diga mucho más. A las 2:19 minutos la escuchamos y también la dedicamos.

A las 2:24 minutos, buenos días desde París, Luz Marina Osorio. Mil gracias por esa hermosa programación. ¿Me podrían poner Amor Eterno? Muchas gracias y buen amanecer. Son las 2:24 minutos, ya lo voy a poner por acá entonces.

Les voy a contar una curiosidad de esta próxima canción que me han solicitado, que es Amor Eterno de Rocío Dúrcal. La letra de esta canción, que fue compuesta por Juan Gabriel, duró muchos años guardada en un cajón. Porque Juan Gabriel realmente no se atrevía, él decía que no tenía el valor para interpretarla, pero tampoco la quería entregar a cualquier persona, porque era una canción que nacía muy, muy desde su corazón, pues por lo que vivió con su mamá. Fue allí cuando se la entregó y decidió entregársela a Rocío Dúrcal y quedó impresionado con el resultado de esta canción y dijo, no me equivoqué para elegirla. Son las 2:29, Amor Eterno, Rocío Dúrcal, pero tras bambalinas, con Juan Gabriel también hizo inspiración.

nos genera dudas qué realmente es el amor. Ya son las 2:39 minutos. Con Julio Iglesias, que es un gran romántico, vamos a cantar y vamos a saber cuál es el resultado de lo que es el amor en esta canción.

Si van de pronto de afán, tómense un momento, por favor, de calma para que puedan contemplar la maravilla de recibir un nuevo día, para que puedan mirar su hogar. Ustedes tienen un nuevo día también para seguir adelante, para poder sacar sus proyectos. No dejen que por 2 minutos se les dañe tal vez todo el día. Son las 2:42.

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1: Ya faltan 15 minutos para que sean las 3 de la madrugada en Colombia.

0: Bueno, gente linda, Dios te trajo a este mundo para que seas feliz. 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A ver, ¿cuál es tu sonrisa para hoy? Dios te trajo a este mundo para ser feliz. 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
1: Sandrita, esa es mi sonrisa y es que es nuestra tarea todos los días, poder ser felices y sonreír. Así que aquí estoy pelando los dientes, como dicen. Son las 2:49.

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1: 8 minutos nos separan de la nueva hora musical. Ya en Colombia son las 2:52.

Revisen que lleven, por favor, los audífonos para donde ustedes quieran que vayan, para que siempre también estén con la voz de Colombia Bésame ahí conectaditos, para que cuando tengan esos momentos de estrés, de afán, no sé, de algo buen apuro en el día, ustedes puedan decir, voy a conectar con la voz de Colombia Bésame Medellín y me brinde esa tranquilidad que necesito. Si los llevan, ya son las 2:55.

0: 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Son las 3 en punto. 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
2: Con la petición de mis hermosos oyentes consentidos, recibimos esta nueva hora musical en Dos con los Mejores con el grande José José. Por acá tenemos reunida esta canción entonces, Volcán y El Amor Acaba. Son nuestros un minuto. Yo soy Diana Gutiérrez.

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1: A las 3:05 minutos, hoy cantamos la segunda canción de José José en Dos con los Mejores. El amor acaba.

0: día, La Voz de Colombia.
1: Buen día.
0: Les habla Luis Guillermo, saludos desde Polonia. Desde acá los estoy escuchando desde Piotr Tribunal.
1: ¿Cómo estás?
0: Podrías complacerme con la canción Completamente Tuya de Marisela. Y escucho La Voz de Colombia. Bésame.
1: Un abrazo muy grande hasta Polonia. 3-9.

De mis anhelos es tener y poder abrazar a mi hijo, a mi madre y a mi mascota que se quedaron en Colombia. De todo corazón deseamos, Juan David, que se puedan reunir pronto. 319.

¿Recuerdan que ayer estuvimos en una dinámica durante la madrugada y fue recordar las canciones que tienen el mismo título? Yo quedé en deuda con uno de mis oyentes hermosos de la madrugada y me está escribiendo porque me dice: ayer me quedaste debiendo, recuérdame de Camilo VI y recuérdame de La Quinta Estación con Marc Anthony. Pues yo no me puedo quedar con esa deuda, mis bellos oyentes, porque a mí algo que me encanta es poder complacerlos a todos ustedes y también cantar las canciones. Es decir, que en esta hora musical tendremos esta diferencia, algo diferente pues. ¿Listo? Recuérdame esas dos canciones interpretadas por dos grandes artistas. Bueno, en realidad son tres grandes artistas. A las 3:22 minutos, primero escuchamos a Camilo VI.

Es impresionante cómo podemos viajar en el tiempo y cómo nos encontramos con una canción un poco más actual de la Quinta Estación con Marc Anthony. Marc Anthony, siendo un artista muy de salsa, hizo que esta canción sonara así de lindo con la Quinta Estación. Es como refrescar un poco la madrugada, ¿verdad? A las 3:26 minutos ya quedo como en paz, como tranquila, como que mi corazón ya está en calma. Yo sabía que había quedado con alguna deuda por ahí pendiente y ya quedó saldada con esta canción.

tantas emociones, tantas despedidas, tantos recuerdos en tantas canciones. Ya son las 3:30 minutos, yo continúo con ustedes, nos queda media horita juntos. A las 4 de la mañana, muy en punto, estaremos escuchando a David Montoya, una de las voces masculinas que, por supuesto, engalara nuestra casa romántica. Llega Rocío Dúrcal, Jamás te dejaré.

Ya son las 3:33 minutos, una hora muy de enamorados con Toto Cotuño. También viene Albert Hammond con Eres Toda Una Mujer. También Basilio se va acercando con Cisne Cuello Negro. En la voz de Colombia, BSM Medellín 94.9.

Ya son las 3:37 minutos. Feliz jueves 21 de mayo. Les deseamos todos nosotros, el gran equipo humano de La Voz de Colombia, Bésame Medellín. ¿No nos conocen todavía? Ya hay foto publicada de todo el equipo en @Bésame Medellín.

Mis hermosos oyentes, salgan siempre con una sonrisa por delante, que sea ese accesorio infaltable. Si hoy tienen entrevistas de trabajo, si tienen algún examen, alguna decisión importante, si se van a dar a conocer, reciban siempre las personas con una sonrisa y yo estoy segura que se les van a abrir las puertas. Ya son las 3:40.

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1: Es de sabio seguir estos consejos, Sandrito, muchas gracias, ya son las 3:49.

Ya casi nos vamos a despedir por aquí, ya llegó, gracias a Dios. Muy bien, David Montoya está descargando sus bolsos, va a sacar su bebida caliente, se va a poner las gafas. Muy bello él, muy juicioso para poder recibirnos a todos nosotros, porque yo me convierto en un oyente más a partir de las 4 de la madrugada en Bésame en las Mañanas. Ahora son las 3:52.

despido, mis bellos oyentes. A Janet Carmona, un abrazo muy, pero muy grande para ti hasta Bilbao, España. Un abrazo, un beso gigante y gracias por escucharnos. Los quiero mucho. Tu cuerpo, mi refugio y mi rincón es la última canción de esta hora musical. Llega David Montoya, faltan 5 para las 4.

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0: con Mi Barca de Emilio José. Así inicia La Voz de Colombia, Bésame, en las mañanas de este jueves. Ya es 21 de mayo del 2026. Buenos días. ¿Cómo amaneciste? Feliz despertar. Es un nuevo comienzo, una nueva oportunidad. La dirección y programación es de Sandro Alberto Muñoz. Qué gran placer para mí poder llegar, encontrarme contigo e invitarte para disfrutar de la música más apasionada, la de toda la vida y para toda la vida, la que suena mejor aquí en los 94.9 y en bésame.fm/Medellín. Soy David Montoya.
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0: Vamos a seguir las canciones, a seguirlas hasta el amanecer. Y cuando amanezca, seguirá mucho más especial sonando también La Voz de Colombia. Bésame, que es cada vez mejor. Sí, son las 4 de la mañana, 5 minutos, con Joan Manuel Serrat, La Mujer que Yo Quiero.

Hoy es 21 de mayo del 2026. Esa fecha la tienes tal vez en la cabeza por una fecha de cumpleaños, de aniversario, tal vez. 21 de mayo. Oye, además, en Colombia se celebra el Día de la Afrocolombianidad. La voz de Colombia, Bésame, está en tu corazón.

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1: 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El grupo italiano Hipo cantan para nosotros en español así, a las 4:19.

Otros sonidos que nos llegan de una agrupación aquí en La Voz de Colombia, Bésame, es esta con los puntos. Cuando salga la luna, cuando salga voy a verte. A las 4:23.

0: La voz de Colombia, bésame, tan romántica como tú, a las 4:26.
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Esta es la versión del dúo dinámico de Resistiré. Qué bien ha sonado en esta mañana, ¿verdad? Mañana romántica del jueves. Muy buenos días, muy feliz despertar y una cálida bienvenida también para ti que llegas a la sintonía. Bueno, claro, yo menciono cálida por estos días y la verdad ha hecho demasiado calor estas madrugadas. Y bueno, el día, ayer la tarde, por Dios, eso era una temperatura altísima en Medellín. Más bien, refrescamos los recuerdos con la voz de Colombia BSM a las 4:42.

0: siempre.
1: Quiero saludar a esta hora a todas las personas que van a las empresas a prestar sus servicios, bueno, pues arreglando la puerta, la pintura, los acabados, etcétera, que bueno, solamente pueden hacerlo durante la noche, ¿no? Debido a las funciones pues que tiene la empresa, van y hacen esos trabajos en la noche. A las 4:46, ya muchos terminando. La voz de Colombia, bésame.

4:54 en La Voz de Colombia, Bésame. Hoy es jueves, no lo olvides. Con La Voz de Colombia, Bésame, te acompañamos a donde vayas. Tengo los minutos suficientes para una canción más y será esta con Ana Belén, Vuelo Blanco de Gaviota.

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El grupo Génesis de Colombia, queríamos traerlos a la programación de La Voz de Colombia a veces, además para compartir, bueno, pues un buen recuerdo, cómo decirte cuánto te amo. Son las 5 de la mañana, 3 minutos. La música continúa ahora con Sergio Pacelli, Sandro Alberto Muñoz y quien te habla, David Montoya, somos tus anfitriones hasta ahora.

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A las 5 o 7 minutos en La Voz de Colombia, Bésame.

Amor de Estudiante, pasaba Roberto Jordán por nuestra programación. Son las 5:17, la hora local de Colombia. ¿Qué hora en tu país? La voz de Colombia, bésame.

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Y esta para alguien, quien está detrás de una mujer hace muchísimo rato, pero ella no le da ni la hora. No me haces ni caso, dice José José, payaso. La voz.

Es 21 de mayo, jueves, con La Voz de Colombia, Bésame. Aquí está la música con Daniel Velázquez. Vete, vete. Aquí te quedas siempre, en La Voz de Colombia, Bésame.

Es mejor dosificarlo, es mejor que dure por años, por toda la vida, ir paso a paso, porque se nos rompió el amor de tanto usarlo. Rocío Jurado, a las 5:39.

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Una noche de verano, una noche bastante intensa, además. A las 5:49 minutos, nos llevan a unas memorias de un gran amor estos sonidos. Dani Cabucho, en La Voz de Colombia, bésame en las mañanas.

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1: Yo la escucho y la recomiendo escuchar. ¿Y tú? 5:40 y... no, las 5:56 ya. Dirección y programación, Sandro Alberto Muñoz. Ya llegó junto a Dayana Gutiérrez para continuar contigo aquí en La Voz de Colombia, Bésame en las mañanas. Soy David Montoya. Y aquí está la dominicana Ángela Carrasco, que estuvo recientemente de concierto en Medellín. Es de un carisma único. Y aquí está con Boca Rosa.

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1: Hemos llegado para saludarlos en esta linda mañana de jueves. 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BSM, muy puntuales son las...
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4: Camina plácido entre el ruido y la prisa. Y piensa en la paz que se puede encontrar en el silencio. En cuanto sea posible y sin rendirte, mantén buenas relaciones con todas las personas. Enuncia tu verdad de una manera serena y clara, y escucha a los demás, incluso al torpe e ignorante. También ellos tienen su propia historia. Esquiva a las personas ruidosas y agresivas, ya que son un fastidio para el espíritu. Si te comparas con los demás, te volverás vano y amargado, pues siempre habrá personas más grandes y más pequeñas que tú.

Disfruta de tus éxitos lo mismo que de tus planes. Mantén el interés en tu propia carrera. Por humilde que sea, ella es un verdadero tesoro en el fortuito cambiar de los tiempos. Sé cauto en tus negocios, pues el mundo está lleno de engaños. Mas no dejes que esto te vuelva ciego para la virtud que existe. Hay muchas personas que se esfuerzan por alcanzar nobles ideales. La vida está llena de heroísmo. Sé sincero contigo mismo. En especial, no finjas el afecto y no seas cínico en el amor. Pues en medio de todas las arideces y desengaños, es perenne como la hierba. Acata dócilmente el consejo de los años, abandonando con donaire las cosas de la juventud. Cultiva la firmeza del espíritu para que te protejan las adversidades repentinas. Muchos temores nacen de la fatiga y la soledad. Sobre una sana disciplina, sé benigno contigo mismo. Tú eres una criatura del universo. No menos que las plantas y las estrellas, tienes derecho a existir. Y sea que te resulte

Por eso debes estar en paz con Dios, cualquiera que sea tu idea de Él. Y sean cualesquiera tus trabajos y aspiraciones, conserva la paz con tu alma en la bulliciosa confusión de la vida. Aún con toda su farsa, penalidades y sueños fallidos, el mundo es todavía hermoso. Sé cauto, esfuérzate por ser feliz.

0: Con ese lindo mensaje iniciamos este día y esta mañana, la tercera hora de Bésame en las Mañanas. Y por supuesto, ese lindo mensaje que nos ha regalado Jorge Lavat en esta canción llamada Desiderata. Somos Sandro Alberto Muñoz, Dayana Gutiérrez. Muy buenos días, ¿cómo están? Ya siendo las 6:07. Para nosotros siempre será ese regalo gigante poder acompañarlos, poder estar aquí compartiendo esa linda mañana. Hace como un clima como cálido en Medellín. Algo chévere, algo bonito, algo como un amanecer especial. Es una nueva hora musical en Bésame las Mañanas, así que muy buenos días, esperándolos también en el 302-2729-949. Ya por acá tengo audios y eso me llena de mucha alegría. Muy buenos días.
1: Rita Dayana, buenos días. Reportando sintonía como todas las mañanas desde Pasto, Nariño. Por favor, me pueden complacer con dos, con las mejores, de José Luis Perales.
0: ¿Con cuáles?
1: Y Te Vas y El Amor. Yo escucho la voz de Colombia, Bésame.
0: Además, muy lindas esas dos canciones. Un abrazo muy grande, ya por acá las estoy entonces programando. Buenos días, ¿cómo estás? ¿Con quién tengo el gusto?
2: Hola, buenos días.
0: ¿Qué más?
2: Voz de Colombia, Bésame. Un saludo desde Envigado, soy Guillermo León.
0: ¿Cómo va todo?
2: Para pedirle una canción.
0: Sí.
2: Quijote de Julio Iglesias.
0: Ah, canción sota.
2: Chao, chao, feliz día, un abrazo.
0: Un abrazo muy grande también para ti, Quijote entonces de Julio Iglesias. En la voz de Colombia, Bésame en las Mañanas. Por acá, ¿qué más tengo? ¿Hay audios? Vicky ya nos está saludando, Sandrito. Buenos días, ¿cómo estás?
3: Buenos días.
0: ¿Qué hay de ti, Sandrito? ¿Cómo amaneciste?
3: Muy buenos días, ¿cómo amanecieron?
0: Muy bien, gracias a Dios.
3: ¿Cómo es que es el corito cuando uno saludado? Muy buenos días, gente linda, ¿cómo están?
0: Muy bien.
3: ¿Es este un saludo de amistad?
0: ¡Qué bien!
3: Haremos lo posible por hacernos más amigos. ¿Cómo están, gente linda? ¿Cómo están?
0: Muy bien. ¿Y tú, Sandrito?
3: Ya, muy bien. Ya hoy es jueves.
0: Tan rápido.
3: Con J de jamás permitir que la tristeza ingrese al corazón.
0: Sí, señor. Así que vamos a aprovechar muchísimo este día que, por supuesto, tenemos la oportunidad de seguir adelante. ¿Cierto que sí, señor?
3: Tenemos oyentes en nuestro WhatsApp,
0: ¿sí? Sí, señor, por acá tengo oyentes, ya han programados con el mejor.
4: Voz de Colombia, muy buenos días.
0: Hola.
4: Para felicitar a mi esposa Paula Andrea, hoy en la estrella que está de cumpleaños.
0: Ay, qué hermoso.
4: Desearle mucha felicidad, muchas gracias por tantos años maravillosos al lado de ella. Y que hoy en su cumpleaños la pase, pero muy bien. Que Dios me la bendiga, que la amo demasiado.
0: Ay, qué lindo. De parte de toda la familia romántica, la voz de Colombia, Bésame.
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0: Ya son las 6:09, llegados con los mejores, Andrito.
3: Lo bonito de la vida está frente a ti.
0: Sí.
3: Lo bonito de la vida está frente a ti. Pero lo más bello de la vida está dentro de ti. Pues aunque todos vean lo que haces, pocos saben lo que vales.
0: Ay, qué
3: vive, lindo. Ama, ríe, perdona y disfruta la vida.
0: Así será, Sandrito, muchas gracias.
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0: Después de la canción, José Luis Perales.
1: En la voz de Colombia, bésame en las mañanas, 6:18.
0: Tenemos la frase del día, Dayana.
1: Claro,
0: que no nos falte la frase del día.
1: Una frase muy bonita para todos ustedes, como siempre, y además, que quiero que le pongan mucha atención porque sé que se van a sentir muy identificados. Eres el resultado de tu coraje, no de tus miedos.
0: Qué tan cierto, ¿no?
1: Sí.
0: Eres el resultado de tu coraje, no de tus miedos.
1: A veces nos maneja mucho los miedos, Andrito, total. Y hasta ahí nos frena.
0: Y uno se vuelve fuerte cuando ser fuerte es la única opción.
1: Sí.
0: ¿Qué tiene que ser fuerte? Le tocó ser fuerte.
1: Ya no hay de más.
0: Total, qué buena frase.
1: Sí, señor.
0: Deja tus miedos atrás y cumple con tus sueños. Hola, Sandrito y Dayanita, soy Sergio y como siempre les deseo un feliz y bendecido día. Dayanita, ¿me puedes complacer con la canción Lucía de los Cazadores? Porfa, muchas gracias.
1: Pero claro.
0: Y un abrazo desde Zurich con la voz de Colombia. Bésame, buenos días.
2: Sí, buenos días, bésame, buenos días. Los saludo desde Bogotá.
1: ¿Cómo estás?
2: Yo quisiera que me complacieran con dos canciones de Ana Gabriel. Una que se llama Destino y la otra es Evidencias. Gracias, soy Davinson y soy Territorio. Bésame.
0: Un abrazo
2: desde
0: a la gente
2: de Bogotá. Saludos,
0: Bogotá.
2: Bendiciones para la mesa de trabajo. Chao y gracias.
0: Las 6:19.
3: Buenos días, mi querida familia La Voz de Colombia. Saludos para Sandro, Dayana. Dios me lo bendiga siempre.
0: Amén.
3: Habla Jaime Jurado, un conductor de la circulación de Medellín.
1: Si
3: me pueden complacer con el disco de José Vélez, tú y yo, te lo agradezco mucho. Buen día para todos y muchas gracias.
0: Un saludo para don Jaime y para sus pasajeros. Buenos días.
4: Hola, Sandrito, Dayana, buenos días.
1: Buenos días.
4: Como siempre, saludándolos desde acá de Ibagué. Como todas las mañanas y todo el día, yo los escucho. Un saludo para ustedes allá. Y que tengan
0: Ibagué
4: un buen
0: con
4: día.
0: Nosotros. Un abrazo a la gente de Ibagué. Sandro y Dayana, muy buenos días. Por favor, la canción de Beto Ferrante, ¿te acuerdas?
1: Listo.
0: Muchas gracias, dice la oyente. Buenos días, 302-2729-949.
5: Buenos días, un oyente bien desde Jardín Cáceres.

0: que me hagan el favor y me complazcan con la canción 25 Rosas. Dios me los bendiga.
1: Amén.
0: Que tengan
1: también
0: un lindo y hermoso día lleno de muchísimas bendiciones.
2: Así Dios lo bendiga.
3: Buenos días, Dayana, Santos, los saludos de los Quebrales Esmeralda. Y quiero escuchar el disco Esta Cobardía de Chiquitete.
4: Listo.
3: Yo escucho la voz de Colombia.
1: Dos Quebradas.
5: Buenos días, Andrita, Dayana. Que el Señor me los bendiga.
1: Me gusta
5: en este
1: más
5: día.
1: Andrito.
5: Me gustaría que me complacieran con el disco Donde Estés, con quien estés, de Camilo
1: Sesto. Habla
5: Dori de Antioquia, Santa Fe de Antioquia.
1: Y me gusta más Andrito.
5: Siempre los tengo a mi ladito.
1: Qué linda.
5: Y ahorita que estoy pasando un duelo por la pérdida de mi esposo. Que el Señor me los bendiga.
4: Abrazamos tu corazón.
5: Los quiero mucho. Abracitos.
1: Buenos días.
6: La voz de Colombia. Mi nombre es Blanca Duque, Barrio Playón. Para felicitarles por su maravilloso programa.
1: Gracias.
6: Para que tengan la bondad de ponerme, colocarme el vals.
4: El vals. Vals de las
7: mariposas. La voz de Colombia. Buenos días, Dayanita. Serías tan amable.
4: Hola.
7: A ti de Joeda San.
4: Uy, claro.
7: Mario Restrepo del estadio. Muchas gracias. Un feliz día.
1: Hola,
7: como siempre. En la mejor emisora del mundo. Muchas gracias, feliz día.
1: La voz de Colombia, hermanos Sandrito y Dayanita, muy buenos días. Mi nombre es Mariana desde Río Negro. En sintonía, me pueden colocar la canción Amándote de Denis de Calaf.
4: Ay, eso es hermoso.
1: Amándote.
8: Buenos días, Sandro. Buenos días, familia Bésame. Buenos días, audiencia de Medellín. Excelente programación.
1: No,
8: la voz de Colombia es mi segunda casa. Pero mi primera casa musical. Bueno, habla John Jairo Pérez desde aquí, desde Boston, Massachusetts, y quiero compartir esas dos canciones con mi señora Nelly Patricia Sasa, dos de Nino Bravo, una de que es Te Quiero y otra Un Beso y Una Flor. Yo escucho Bésame.
1: Hola, buenos días, voz de Colombia, Sandro y Dayana. Pueden colocar la canción Quieren Matar al Ladrón, de Cacho Castaña. Saludos.

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1: Las 6:32. Oiga, los que están ahí en TikTok, pregunta del día.
2: ¿Cuál es la pregunta, Sandrito?
1: ¿Ustedes son más de snack en la mañana o en la tarde?
2: Ay, pero un momento, Sandrito, esa pregunta tiene trampita.
1: ¿Trampita por qué, Dayana?
2: Porque la respuesta correcta es que es en las dos, o por lo menos yo en las dos.
1: Exacto. Y el problema es que casi nadie tiene algo listo para ninguno de los dos momentos, Dayana.
2: Ah, eso sí es verdad. 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
1: Vamos a recordar a Lucía con los cazadores, ya viene el invitado del día.
2: Son
1: ¿es invitado
2: seis.
1: O invitada?
2: Vamos a tener invitado a las 6:33 en este momento, ya viene entonces.

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0: Después de la siguiente canción, me da el invitado especial.
1: Listo, mi Sandrito.
0: ¿Te acuerdas, Beto Fernández, 638?

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0: De acuerdo.
1: Está el banner incluso donde ustedes lean ahí.
0: Recuerden que ustedes son los que sugieren a Dayana quién es el invitado especial.
1: Sí.
0: Bueno, y de allá me viene sugiriendo un artista que se llama Marcelo Dupré, y también lo están pidiendo mucho los oyentes.
1: Ah, bueno, lo voy a anotar por acá entonces.
0: Pero para hoy le sugirieron a Dayana traer a Miguel Ángel Robles.

0: por ello.
1: Miguel Ángel Robles.
2: Esta canción, Sandrito, vivió a los 20 años, fue escrita especialmente por Miguel Ángel Robles. Muchas personas en su momento pensaban que estaba basada en una historia de la vida real, pero nunca se confirmó realmente si sí o si no. En emisoras románticas, por supuesto, se convirtió en una canción muy pedida por madres y adultos mayores que se sentían muy identificados con la historia.
1: Por supuesto, con las mujeres que por el que motivo de allá han sido mamá o papás a la vez, ¿no?
2: Sí, claro. Que han estado, pues por supuesto, o que superaron en su momento dificultades económicas, total, dificultades con sus hijos. La canción mezclaba drama social con un romanticismo y una reflexión familiar demasiado profunda, Sandrito. Algo muy fuerte para la música, digamos, en los años 80, que no se tocaban muy especialmente estos temas, o que, digamos, lo obviaban tanto que mejor preferían cantar sobre otras cosas.
1: Correcto.
2: Miguel Ángel Robles fue un intérprete recordado en la música romántica, especialmente por canciones muy cargadas, muy humanas, como lo sabemos en esta canción, letras nostálgicas también que tocan fibras y mensajes sociales. No tuvo una exposición muy masiva en el público, ni en la gente, ni en el reconocimiento, pero sin embargo hizo huella con esta canción Viuda a los 20 años. Uno de los temas que más marcó su carrera fue ese entonces en el año 1983. La canción se volvió muy comentada, Sandrito.
1: Sí, porque además habla de... Sí, es una familia, uh-huh, donde los dos hijos se ponen profesionales y se van de casa y dejan la mamá pues, sola, y el que creían que era el que no servía para nada, que era el loco y que solamente escribía poemas, se quedó con ella.
2: Imagínate.
1: Y resulta que al arquitecto y al abogado les fue muy mal. Y en cambio este hombre que escribía los poemas se volvió muy famoso a través de los poemas.
2: Uh-huh.
1: Y entonces cuando ya el arquitecto y el abogado lo perdieron, todo vuelve a casa. Y a lo contrario, como pensaron que lo iba a recibir su hermano, lo recibió con los brazos abiertos, diciendo de qué bueno que tengo a mis hermanos, aunque mi mamá murió.
2: Ay, qué tremendo ese desenlace.
1: Total.
2: Además de esa canción de Vida a los 20, Sandrito, podemos recordar también como El Juzgado 23, también Que Dios Se Lo Pague, La Noche Que No Me Quieras. Son canciones que también hacen parte de su gran repertorio musical de Miguel Ángel Robles. Y hablando un poquito acerca de él, pues recordamos también algunas de sus cualidades, que fueron muchas, pero que podemos mencionar, por ejemplo, la gran sensibilidad para cantar. Tenía una voz cargada de sentimiento, capaz de transmitir mucha tristeza, nostalgia y una esperanza al mismo tiempo. No todo el mundo logra esa parte. Jamás.

También era muy humilde, y se reconoce por humildad y sencillez. Nunca proyectó una imagen extravagante, Sandrito. Su estilo era cercano al público y a la familia. Una conexión emocional con la gente impresionante.

0: Por eso en estas canciones corroboramos que tenía una voz tan cálida, Sandrito, y una melancolía que solamente lo podía reflejar. Personas que se conectaban a través de sus letras. Una de sus marcas era ese tono nostálgico que encajaba muy bien en esas grandes emisoras románticas como es La Voz de Colombia, Bésame. Por eso, aunque no fue un artista muy enorme, digamos, un reconocimiento, un estallido impresionante internacional, logró convertirse en un cantante muy querido entre quienes disfrutaban su música romántica y las historias cantadas, porque uno contar una historia hablada lo hace normal, pero contar historias por melodías y por esa interpretación que era como si lo estuviera viviendo, solamente lo pueden hacer los grandes artistas.
1: Muy bien, la llama. Cambiarle al amor el rumbo y acabar con nuestro mundo. Hay una canción bellísima de él que se llama No es todo rosa.
0: Uy, muy real el nombre.
1: No es todo rosa. Sí, él es muy dedicado a las parejas que dicen que en invierno llegan, como que realmente el invierno puede llegar. Y que hay que estar preparados para el invierno, que es donde realmente las parejas se sienten si realmente era amor lo que tenían o era otra cosa. Entonces él dice que no es todo rosa, pero estar separados es más difícil.
0: Me recuerda, Sandrito, la canción entonces, Se nos rompió el amor, por ejemplo, de Rocío Jurado, porque ella también dice ahí, el invierno llegó, y entonces no estábamos preparados
1: pero
0: para
1: el invierno llega aunque no quieras.
0: Ajá, exacto.
1: Él va a llegar. En cualquier momento llega.
0: Es inevitable.
1: Ya que si el amor es fuerte, pues lo va a poder superar.
0: Claro.
1: Pero por eso es importante cuando se conoce el amor de verdad, ¿no?
0: Totalmente de acuerdo, Sandrita.
2: Hoy vengo decidido a hablar sinceramente. Te juro, no.

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1: 6:51 a.m.
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1: Ya viene Viuda a los 20 años con Miguel Ángel Robles.
0: Yo sé que más de uno quiere escuchar esa canción tan bonita, Sandrita.
1: Ya viene, este 51, los anunciantes.
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1: La voz de Colombia, Bésame en las mañanas, son las 6:53.
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1: Las 6:55 en la voz de Colombia, Bésame.
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42: Son las 7 en punto. 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
1: Ahí está pues Miguel Ángel Robles con su vida a los 20 años. Dicen los oyentes de Dayana Gutiérrez, Sandro Alberto Muñoz.
2: Hola.
1: Que no nos perdonan si no escuchan el juzgado 23.
2: Ay, no, Sandrito.
1: Que tuviste un invitado muy especial hoy.
2: Demasiado especial.
1: ¿Qué canción estamos debiendo?
2: Estamos debiendo dos de Ana Gabriel, Destino y Evidencias, Esta Cobardía, Donde Estés con Quien Estés.
1: Las 7:10 y a las 7:30 llenamos el espíritu, por supuesto, con la tarea para hoy.
2: Así es.

0: del WhatsApp.
1: ¿Qué pasó con el juzgado 23?
2: ¿Qué fue, Sandrita?
1: Algo pasó ahí.
2: Vamos a retomar. Eso no pasa nada, Sandrita, sí, es radio, bonito.
1: Eso son cosas de técnicas.
2: Son las 7 de la mañana, 11 minutos. Estamos por acá mirando también todo lo que... Las canciones que tengo por acá pendientes, las tengo muy bien escritas también. Nos dicen buenos días, Dayana y Sandrito. Me hacen el favor de colocarme la canción No Me Arrepiento de Nada, de Estelita Núñez. Atentamente, Jorge, y muchas bendiciones.
1: Ahora sí está aquí, juzgado 23. Qué pena con los oyentes. Y nos disculpan, la voz de Colombia, bésame.

0: 7 de la mañana, 15 minutos. 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
1: Y todo porque vienen unas fechas especiales, Andrito, sobre todo las vacaciones con nuestros niños, las familias, también los puentes festivos del mes de junio, que son tres puentes.
0: Y el parque con fama a la estrella es aventura. También es naturaleza, Dayana.
1: Y un descanso en un solo lugar.
0: Así es. Estos días pues invitan a desconectarse, ¿no?
1: Claro, respirar distinto.

0: al miembro también de la familia que tiene mascotas.
1: Puedes llevar tu comida o también disfrutar las opciones del parque.
0: Tú correcto. Compra tus entradas en la taquilla o en las tiendas online de Confam.
1: Y vive estos puentes y las vacaciones buenísimas de junio. Se me iba mezclando las buenas.
0: Como las guacas, yo las buenas. Yo
1: las vacaciones eso. Buenísimas de junio, con un plan diferente, cerca y sin complicaciones.
0: Muy buenos días.
2: Sí, muy buenos días.
1: Hola.
2: A ustedes todos se les perdona, son muy buenas personas. Tranquilos, por eso no se preocupen.
0: Tenemos los mejores oyentes del
1: ¿Sabe
0: mundo.
1: ¿Sabe qué estaba escuchando por allá, mi Sandrito, de fondo? Como una máquina en una clínica, ¿se escuchó? Estaba como sí, conectadita. Sí. Algo. Si estás en una clínica, te abrazamos, esperamos que te recuperes pronto.
0: Por favor. Buenos días, Sandro y Dayana, soy Mary, trabajando en Río Negro. Me complace con las canciones, no te he robado nada y no te olvidaré. Y se faltan las mías, dice ella.
1: Listo.
0: Luis Enrique, buenos días.
3: Muy buenos días a la familia La Voz de Colombia. Les habla Luis Enrique. Sandro y Dayana, que Dios los bendiga. Tan amable, me complace con un tema musical de Manolo Galván, hijo de Ramero.
0: Manolo Galván.
1: Listo.
0: Por acá dicen, buenos días, nos dice Andreita Moreno. Buenos días, Voz de Colombia, locutores y locutoras preciosas. Dios los bendiga.
1: Buenos días.
0: Jenny dice, hola Sandrito y Dayana, muy buenos días, que Dios los bendiga, soy Jenny de Itagüí. Quiero darle las gracias por hacer más grandes nuestros días. Sandrito, hace unas semanas escuché una canción súper linda, nunca la había escuchado, usted dijo que se llamaba Caradura, así de Luisa María Güell. ¿Podrían complacerme con esa canción, porfa? Muchas gracias.
1: Listo, claro que sí. Hay 302-27-29-949. Buenos días, Sandrito y Dayanita. Bendecido día. Dayanita, preguntemita. ¿Tú me amas de Roberto Luti, por favor? Dios los bendiga.
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0: Las 7 de la mañana, 21 minutos, 7:21 en la voz de Colombia, Besa.
1: ¿Sabes cuál es el mejor tipo de plan, Sandrito?
0: ¿Cuál, Dayana?
1: El que no estaba planeado, pero que termina siendo perfecto.
0: Sí. Como cuando dices, solo un ratico, y se convierte en horas.
1: Ay, nos encanta. Como una salida al centro comercial que se alarga.
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0: Así es, destino Ana Gabriel.
1: Ay, sí, hay dos canciones.
0: ¿Cuál es la otra, Ana Gabriel, Dayana?
1: La otra es Evidencias.
0: Perfecto, bésame las mañanas.

0: Las 7 de la mañana, 30 minutos, en la voz de Colombia, Bésame. Llega el momento para la tarea de hoy. Tarea de hoy con Dayana Gutiérrez.
1: Toma el tiempo para escuchar y toma el tiempo para no juzgar. Esa es la tarea de hoy, Sandrita y oyentes.
0: ¿Me la repite, por favor?
1: Toma el tiempo para escuchar y toma el tiempo para no juzgar.
0: Totalmente de acuerdo. Eso es un gran recordatorio. Sí. Más que tarea, es un recordatorio. A veces estamos tan acostumbrados a responder o a tener una opinión que olvidamos el inmenso valor de simplemente escuchar.
1: Sí.
0: Y entender al otro desde la empatía y la aceptación.
1: Uy, sí, Sandrito.
0: Porque al final, digan lo que digan.

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1: Bueno, gente linda, este momento después de la tarea, llenamos el espíritu con el romance total, tarea de no juzgar, sino saber conocer como los hechos de parte y parte, ¿no?
2: Sí, señor, hay que escuchar más y hablar menos, porque es que muchas veces somos muy dados a que lo primero que pensamos es lo primero que decimos.
1: Y decimos que, y damos por seguro que es así.
2: No, que sí, tenemos la razón de todo.
1: Eso pasa mucho en los trabajos, entiendes, tengan mucho cuidado. Sí. Cuando alguien le hable algo de un compañero de trabajo, o sea, asegúrense que eso sea cierto.
2: Muchas veces uno dice, me cae mal esa persona. ¿Y por qué te cae mal?
1: Exacto, conózcala.
2: Porque ni siquiera la conoce, porque es que me dijeron esto.
1: Sí, no.
2: No.
1: Y si a usted le corresponde incluso aclarar, aclare usted.
2: Ah, sí, sí, es verdad, claro.
1: A uno le pasa. Uh-huh. Que dice tal persona y alguien le dice a uno, es así, así. Uh-huh. Y luego se da cuenta de uno que estaba equivocado.
2: Ay, es verdad, Sandrito. Llega el momento entonces esperado de esta linda mañana de jueves de llenar el espíritu con el romance total de La Voz de Colombia, Bésame. Y nuestro querido Sandro Alberto Muñoz con palabras muy sabias, Sandrito.
1: Hay una pareja de esposos que no podían tener hijos. Uh-huh. Intentaban y no. Y entonces decidieron adoptar un perro. Adoptaron un pastor alemán.
2: Divinos.
1: Sí, y el pastor alemán pues creció con ellos. Ellos siguieron intentando tratamientos para tener hijos hasta que lo lograron. Y nació ese hijo. Y el perro se sentía como celoso. Pues claro, ya todas las atenciones eran para el bebé.
2: Pues claro.
1: Y se sentía como... Un día estaba la pareja como en el corredor de la casa y el bebé en su cuna. Cuando ven que sale el perro con el hocico lleno de sangre. Pensaron, el perro atacó el bebé. Este hombre, sin cerciorarse de lo que estaba pasando, comenzó a darle golpes al perro. El perro humildemente pues recibía los golpes sin atacar a su amo. Cuando entra a la habitación del niño a la cuna, ve al lado de la cuna una serpiente muerta que iba a atacar el niño, y el perro defendió al niño de la serpiente.
2: Wow.
1: O remordimiento porque el niño salvó antes a su hijo. A veces sucede que tomamos decisiones a priori, sin darnos cuenta qué fue lo que sucedió. Y tiene que ver mucho con la tarea, gente linda. Mire, hay que mirar qué pasó aquí, cuál es la razón de esta persona y la razón de la otra. Así podemos tomar juicios verdaderos y actuar juicios verdaderos. Juicios verdaderos, enfrentando la situación. Si este lado me dijeron esto, voy a escuchar este otro lado.
2: Sí.
1: E incluso confrontarlos. Confrontarlos para poder saber la verdad y mirar la vida como es. Y no llenarse de iras, no arrebatarse cosas.
2: No.
1: Porque se llena, porque la situación es mirar la vida con ojos nuevos.
2: Así es.
1: Así, no juzgar a la ligera, como dicen por ahí. Eso lo decía mucho las mamás.
2: Mucho.
1: No juzgue a la ligera, amigo.

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1: Las 7 de la mañana, 45 minutos. En La Voz de Colombia, Bésame, están pidiendo de mi cara dura, ¿verdad?
2: Están viendo cara dura también, Sandrito.
1: Eso para cada jueves, hoy agradece por lo que tienes, ora por aquello que deseas y lucha por hacerlo realidad. Pero por encima de todo, pide a Dios que bendiga tus planes.
2: Sí.
1: Ellos saldrán bien de esa manera. Vicky agradece por la canción Mira la vida con ojos nuevos.
2: Tan linda.
3: Dice Vicky. Ya póngame pues la canción, si me hace mi favor.
2: ¿Cuál es?
1: ¿Cuál será? Frontera de Llana, ¿verdad? Llana.
3: Por su maravilloso programa. Ajá. Para que tenga la bondad de ponerme, colocarme el vals.
2: De la
3: mariposa. La voz de Colombia, Bésame.
1: Gracias por la paciencia de los oyentes. No, todas van a, todas las canciones van a sonar.
2: Todas toditas.
1: Solamente les pedimos pues esa ¿cómo llamamos?
2: Esa paciencia bonita. Incluso hace un instante le estaba diciendo yo a Sandrito internamente, estamos viviendo el vals de las mariposas.
1: Sí, es verdad, me consta. Buenos días, para felicitar a mi madre Ángela María González Quintero, que Dios me la bendiga hoy siempre, que la amo mucho, de parte de su hija Tatiana. La familia con La Voz de Colombia Besa. Buenos días.
4: Ando, Dayana.
2: ¿Cómo Hola.
4: Están?
2: Muy bien, ¿y tú?
4: Para ver si me hacen el favor de complacer a mi sobrina Maricel con la canción Cuestión de piel de Ismael.
1: Es cuestión de piel.
4: De parte de su tía Edilma.
1: Listo.
4: La Voz de Colombia, Bésame.
1: Buenos días, por favor, me pueden
4: Andrito,
1: poner la canción.
4: Andrito, no me ha complacido.
1: Jamás, de Jimmy Chiriboga. Dice Jaiber Montoya.
2: Es buena también.
1: Para que dicen gracias, dice hola familia Bésame, bendecido día para ti Dayana y extensivo a Sandro. Mi nombre es Edgar Melo, escuchando desde San Juan de Pasto. Probar la canción de Billy Pontón y Borra, gracias.

0: Son las
1: 7 de la mañana, 50 minutos.
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0: Por aquí dice Giovanni, dice, buenos días Sandro, el poeta. Y Dayana dice que la sonrisa que enamora, el binomio de oro de la radio colombiana.
1: Tan hermoso.
0: Habla Giovanni Itagüí para pedirles el mosaico de Oscar Gold. En la voz de Colombia, bésame, saludos.
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1: Son las 8 en punto. 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
14: 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Bésame, son las
15: 8:02 a.m. en Colombia.
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15: 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Buenos días, Sandrito, para felicitar a mi sobrina Catalina Calle en su cumpleaños. Dios lo bendiga, nos dice Gladys. 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
2: Bueno, comenzamos una hora más de Bésame en las mañanas, en esta mañana que nos regala Dios, la mañana de este día. Jueves, hoy es 21 de mayo ya.
3: Ya es 21 de mayo, Sandrito.
2: Del año 2026, aquí estamos Dayana Gutiérrez, San Alberto Muñoz, somos Alma.
3: Mucho corazón.
2: Para una vida que son ustedes los mejores oyentes del mundo. Hasta ahora presentamos la intervención de don Rodolfo Lara. Uh-huh. Estaremos también con los tips de Dayana. Todo claro. En Bésame en las mañanas.
3: Y nuestros oyentes lindos que vean programando sus canciones a través del 302-2729-949.
2: Hola, buen día, Sandro y Dayana. Bendecido día. Saludos desde Cali. Ahora se me complace con la canción Si me dices te quiero, de Dean Russos.
3: Listo.
2: Hoy quieren por acá que Inchalá, de Adam, muy, muy juntos.
3: Uy.
2: Vicky dice se cuidan.
4: Acuérdate de la cancioncita. Flor de piel de Ismael.
2: Ah, es cuestión de piel de Ismael.
5: Hola, muy buenos días, la voz de Colombia, Bésame, espero en todos estén súper bien, todo el equipo de trabajo.
3: Gracias.
5: Un feliz y bendecido día, a ver si me pueden complacer con la canción de la familia, mil gracias.
3: Claro que sí.
2: 302-2729-949.
6: Mi nombre es Berta Areiza, estoy en una diálisis. Ay, me disculpan porque yo estoy enferma de los riñones.
3: Ay, hermosa.
6: Entonces tengo que hacerme una diálisis. Duro acá 4 horas conectada de una máquina. Que tengan todos un feliz día. Los trabajadores de en este momento que están trabajando, especialmente a Sandro, muchas gracias, Dios los bendiga.
2: Te abrazo, Dios te bendiga y que te ayude con tu salud. Que Dios pase la mano sanadora de Él ahí en ti.
3: Que así sea, Sandrito.
2: Bésame, buenos días, Sandrito. Vayan, un abrazote. Soy Betty de Los Quebrados de Saralda. Los escucho siempre. Quisiera escuchar Adiós de Tony Landa.
3: Listo.

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0: ya más cuestión de piel, Ismael. Dicen que Palito Ortega se inspiró en esta canción para ser Prometimos No Llora.
1: ¿Ah, sí?
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1: 8:14 a.m, empezamos en las mañanas.
0: Sandrito, Dayana, buenos días, saludándolos esta mañana con la mejor actitud y la mejor música. Bésame 94.9 FM. Un temita, por favor, del Puma, no sé si se llama Agárrense de las Manos.
1: Claro.
0: Así dice, gracias mis hermosos, nos dice. Buenos días.
2: Buenos días, mesa de trabajo, La Voz de Colombia, Dayana, buenos días, don Sandro, buenos días.
0: Buenos días.
2: Nelson saludando desde trabajo.
0: Gracias, Nelson.
2: Si me pueden complacer, les agradecería enormemente la canción de Camilo Sesto, Vivir Sin Ti, que tengan buen resto de día. La Voz de Colombia, Bésame de Enamora.
0: Sandrito, dile a Dayana que no olvide mi canción.
1: ¿Cuál es?
0: Amándote, de Inés de Calaf.
1: Ah, no, esa ya estábamos por acá, listica. Listica para cantarla.
0: Ah, yo veo. Ve.
1: Ay.
0: Bueno, ve, sí.
1: Sí, claro.
0: Sí, estaba por acá, listica.
1: Sandrito, desde Las Cejas nos está saludando también Silvia Rocío Echeverri. Dice, muy buenos días, para felicitarlos por tan excelente emisora que nos despierta.
0: Dayanita, muchas gracias por el invitado de hoy. Te propongo para mañana la que para mí es la mejor agrupación, Los Iracundos.
1: Uf, qué gran agrupación.
0: Los Iracundos.
3: Muy buenos días, Sandro, Dayana, ¿cómo amanecieron?
0: Buenos días.
3: Bendecido día para todos. Soy María y sí, por favor, ¿me podrían colocar una canción de José José, Distancia? Por favor, mil gracias, los quiero mucho. Abrazos.
0: 302-2729-949. Buen día.
4: Hola, La Voz de Colombia. Bésame. Muy buenos días. En esta mañana que nos ha regalado Dios, los saluda Luis.
0: Hola,
4: desde
0: Luis.
4: Los Llanos. Para ustedes, la mejor de las mañanas. Y
0: gracias,
4: quisiera
0: Luis,
4: que por favor en el día de hoy me complacieran con una canción de Yolandita Monge,

0: Se llama la canción así de Camilo Sesto, donde estés, con quien estés. Es Bésame en las mañanas, gente linda. A esta hora pues le damos la bienvenida, con abrazo como siempre, porque siempre nos trae importantes noticias para los oyentes de La Voz de Colombia, Bésame. Bueno, en esta ocasión con una promoción para lo que resta de este mes de mamá, el mes de mayo. Ya hoy es 21 de mayo, así que hay que aprovechar en lo que tiene que ver para embellecer las piernas de mamá, que tanto se quiere lucir una falda, un vestido de baño. También para los caballeros, también nosotros te presentamos problemas, gente linda, de esas venas varices y vasitos. 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Don Rodolfo, venga ese apretón de manos bien fuerte. Gracias por hacer parte de la familia de La Voz de Colombia, Bésame.
1: Muchísimas gracias, Sandro, el poeta, ¿no? Me le dijeron hoy el poeta.
0: Hoy me dijeron poeta.
1: El poeta. Y a Dayana, la sonrisa que enamora, ¿no?
0: Así que ella la sonrisa que enamora. Por aquí, con decirle que hoy trajo aromática.
1: ¿Sí?
0: Sí.
1: ¿Y el buñuelo?
0: No, hoy no trajo.
1: ¿Aromática con buñuelo?
0: Hoy solamente trajo aromática.
1: Esa combinación sí no la conocía. Aromática con buñuelo. Bueno, la probaremos. Esa falta la natilla.
2: Ay, pero ¿cómo así?

0: Natilla en esta temporada, mentiras que sabe muy rico en esta temporada también.
1: Sí, natilla, buñuelo y aromática.
0: Apenas es el combo para la mañana.
1: Perfecto, te felicito.
2: El trío buenísimo para escuchar a don Rodolfo hablar. Esa promoción especial que no le queda de mamá, don Rodolfo.
1: Bueno, vamos a hablar entonces, señor poeta, la risa que enamora. Vamos a hablar de este tema. Es muy importante, la vena varice. Muchos pacientes se preocupan porque tienen este problema, pero no se preocupan realmente por lo que deberían, sino por el tema estético. Vamos encasillando este tema de la vena varice en un tema de estética. ¿Y por qué? Ya viene la época de vacaciones de mitad de año. Junio tiene 3 festivos y muchos programando las vacaciones. Unos irán de pronto a Cartagena, San Andrés Islas, Tolú, Coveñas, Barranquilla, Eje Cafetero, ¿a dónde están proyectando sus vacaciones? ¿Y se acuerdan cuando van a salir a vacaciones de la vena varice? Yo les digo, la vena varice no debe ser solo por un tema de vacaciones, no debe ser solo por un tema de estética. Es verdad, un paciente con vena varice no se ve bien, no se siente bien, pero esto va más allá. Que quede claro que la vena varice es una enfermedad y como tal, hay que tratarla. La vena varice se origina por algo que se denomina insuficiencia vascular periférica. ¿Qué es esto en otras palabras para que lo entiendan? Mala circulación. Cuando no hay un buen retorno venoso, ahí aparece la vena varice. Pero vamos a hablar de la solución. ¿Tiene vena varice, señora? Caballero, señorita, ¿tienen vena varice? 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
0: Como siempre, buenísima.
2: ¿Mundial?
0: Sí.
2: ¿Como mamá?
0: Ay, sí, Sandrito.
2: Por eso merece este tratamiento que están ofreciendo allá, en un lugar seguro, con 43 años, Dayana, como el Centro de Terapias Alternativas José Celestino Mutis.
0: Muy bueno eso, mi querido Sandrito y don Rodolfo, porque para uno poder tener esa mejoría de salud, para uno estar tranquilo, tiene que ir a un muy buen lugar y, por supuesto, en el Centro de Terapias Alternativas José Celestino Mutis.
2: Así es.
1: 43 años, ¿no?, de experiencia. Dayana ni había nacido.
0: No, ahí sí tienes toda la razón.
2: No, yo estaba gateando.
1: No, yo creo que ya tenía cédula, Sandro. No,
0: ay,
1: estaba...
0: oí.
2: Dios sí. Mío, bendito.
1: Yo creo que sí. Yo creo que ya teníamos cédula.
0: ¿La de
1: ya
0: los
1: teníamos
0: papás?
1: Cédula.
2: Sí, sí.
1: Claro.
0: La cédula de los papás.
2: Me siento muy orgulloso, claro, de la edad que tengo.
1: Ya teníamos cédula. 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
2: 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Voz de Colombia, bésame.
1: Gracias a ustedes por la invitación. Voy a aceptar también el consejo de Dayana. Voy a probar buñuelo con aromática.
0: Sabe muy rico.
1: Tremenda combinación.
2: Un abrazo, don Rodolfo.
1: Feliz día, bendiciones.

0: Después de la siguiente canción, aquí en La Voz de Colombia, Bésame,
1: llegarán los tips de Dayana.
0: Del Amándote de Rocío Dúrcal, pasamos al Amándote
1: de Denise de Calaf.
0: 8:31, Bésame en las mañanas. Gente linda, gracias.

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1: Bueno, gente linda, y llega la voz de Colombia, Bésame.
2: Los tips de Dayana, Sandrito y oyentes.
1: Los tips de Dayana.
2: Hoy vamos a hablar de algo que a todos nos ha tocado, Sandrito. Perdonar y soltar el pasado.
1: Perdonar y soltar el pasado.
2: Es difícil, porque uno a veces dice, pero es que me hizo esto y es que me dolió, ¿y cómo se le ocurre? Yo no lo haría. Y eso, mejor dicho, hace una herida profunda en el corazón. El primer tip para que ustedes, mis bellos oyentes, no se dejen dañar el corazoncito: entender que perdonar no significa justificar lo que pasó, sino liberarte del peso que cargas.
1: Que hemos hablado de esa bolsa de papas podridas que lleva uno cargando.
2: Y que pesa mucho.
1: Que pesa demasiado.
2: ¿Qué necesidad de cargar con ese peso? Segundo tip, darle tiempo al corazón. Algunas heridas no sanan rápido, pero sí sanan con paciencia. Claro. Dele en ese tiempo a su corazoncito. Tercer tip, practicar pequeños actos de amor propio. Por ejemplo, descansar, respirar, caminar, escuchar música o escribir lo que sentimos nos ayuda mucho a soltar ese pasado. El cuarto tip, mis bellos oyentes, no significa que perdonar entonces nos vamos a tener que volver a poner en la misma posición para que nos sigan haciendo daño. No, porque hay que también cuidarnos, hay que tener un cierto, digámoslo así, blindarnos a ciertas personas.
1: Que no le hagan más daño a uno.
2: Para que no le hagan más daño a uno, pero para que ustedes también puedan perdonar. Entonces, no guarden rencores, cuídense de esos ambientes, sepan con quién contar, pero suelten esa herida también y sanen esa herida. Nuestro tip también tiene que ver comprender que muchas veces quien más necesita el perdón somos hasta nosotros mismos, Sandrito.
1: Totalmente de acuerdo. Esa parte sí, Dayana, me deja muy claro. Cuando uno se perdona a uno mismo, lo demás se va dando por añadidura.
2: Cierto que sí.
1: Hay que perdonarse a uno mismo.
2: Sí, hay que perdonarse uno mismo y no juzgarse. Y por último, hablar de lo que sentimos con alguien de confianza ayuda a sanar y ver las cosas con más claridad.
1: Eso es muy importante, lo que hablamos ahorita también del juzgar, y con la tarea y con la reflexión.
2: Sí.
1: Que a veces cuando no perdonamos porque no hemos entendido en cómo fue la situación.
2: Eso sí.
1: Y termina uno después diciendo, ah, qué verdad que era yo que pensaba era esto.
2: Pero en este último tip, Sandrito, hay algo, hay como una trampita pequeña.
1: Sí.
2: Está bien hablar con las personas, con alguien de confianza para poder desahogarnos, pero ojo, porque muchas veces escogemos una persona que antes le echa más leña al fuego.
1: Ah, sí. hay que saber a quién le cuenta estas cosas.
2: Con quién desahogarnos, que nos diga.
1: Decir, ¿usted qué es? Vea, mejor yo no les va ni a hablar.
2: Exacto. Entonces hay que ser muy sabios también con quién nos desahogamos para que podamos sanar esa herida.
1: Yo le complemento esas tips con la siguiente frase.
2: A ver, Sandrito.
1: Mire, el primero en pedir disculpas.
2: Sí.
1: Es el más valiente.
2: Es verdad.
1: El primero en perdonar es el más fuerte.
2: Uf.
1: Pero el primero en olvidar es el más feliz.
2: Wow, Sandrito. Totalmente.
1: El primero en pedir disculpas, pues sí, es el más valiente. El primero en perdonar es el más fuerte. Pero el primero en olvidar es el más feliz. Mira, yo le propongo tres canciones.
2: Wow. ¿Cuáles?
1: Que hablen de perdón.
2: ¿Sí?
1: Sí. Camilo Sesto dice perdóname. Junior dice perdóname. Y el dúo dinámico dice perdóname.
2: Ay, qué bien.
1: Canciones que sirven para usted pedir perdón con esa letra.

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2: 8:48.
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0: 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En Colombia son las 8:51 minutos.
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1: 8:53 en La Voz de Colombia, Bésame. ¿Tienes gripa? 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
0: La Voz de Colombia, Bésame, 4 minutos, nos separan de las 9, marchando las 9, gente linda.
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0: 8:56.
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1: 8:59 minutos con la voz de Colombia, Bésame. 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Son las 8:59. Ah, ¿ya son? ¿Ya?
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1: 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Bésame, son las
0: 9:03 en Colombia.
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0: Muy bien, seguimos en Bésame en las Mañanas, una mañana que nos regala Dios para llenar el corazón de muchos romances y seguir siendo felices. Dayana Gutiérrez, Mari Willis, Sandro Alberto Muñoz, su talento, visión y dedicación son la prueba de que no hay límites para los que buscan ustedes, dos mujeres que hacen parte de Bésame en las Mañanas. Todo lo pueden lograr. Es un privilegio crecer y aprender a su lado.
1: Ay, Sandrito, qué fue eso tan lindo.
0: Mari, buenos días.
2: Dios mío. No, pues buenísimos días.
0: Buenos días, Mari.
2: Buenísimos días. Feliz mañana de jueves. Inspirados muy esta mañana. Gracias, Sandrito.
0: Gracias por la dedicación. Nosotros por el profesionalismo.
1: Tan hermoso.
0: Por lo que hacen.
2: Gracias, Sandrito.
0: Que eso no se ve todos los días.
2: Gracias por la confianza y por las enseñanzas que recibimos diariamente.
1: Todos los días.
2: A través de cuando estamos tras micrófonos. Un abracito para nuestra familia de La Voz de Colombia. Bésame, hoy estamos en diferentes tonos del rosa. Los tres.
0: Color de arcoíris.
2: Estamos en color, sí, hoy estamos los tres en diferentes tonos de rosa. El de Sandrito es como más un rosa tirando a durazno.
1: Sí, está bonito, delicadito.
0: Es que me
1: sí.
0: Han dicho que era como, no recuerdo cómo el color que me dijeron.
1: Palo rosa. O palo rosa.
2: Pero el palo rosa es más como el que tiene Daya.
1: Sí.
2: Más, y yo sí estoy fucsia.
1: Hay una gama.
2: La direccional prendida.
0: Me gusta como la reflexión que hicimos estos días. Uh-huh. De que la leyenda dice que detrás del arco iris hay oro. Uh-huh. Que eso no lo sabemos nosotros. Porque estamos seguros que detrás de la radio o el celular donde nos escuchan, hay personas que valen oro.
2: Sin sí, sí. Duda alguna, son así oro es. El 2000%.
0: Nos soportan familia. Hasta con shh y están no, ahí.
2: Nos soportan y nos y gracias por ese cariño, de verdad.
0: Muy bien.
2: Muy bien, es La Voz de Colombia, Bésame. ¿Y tema para esta mañana?
0: Tema para claro. Conversar con los oyentes en este día jueves. ¿De qué es? ¿Qué dicen ustedes?
2: Jueves de TBT, jueves para recordar.
0: ¿Qué significa TBT?
2: En español significa reminiscencias de los jueves. Uh-huh. En inglés, ya les voy a contar porque no me acuerdo bien de la
1: pronunciación. Ah, mira, no sé.
2: Estamos debiéndoles esa transmisión. Creo que a partir de la próxima semana comenzamos nuevamente con esa transmisión. Throwback Thursday, claro. Reminiscencias o recuerdos de los jueves es lo que significa. Por eso es las siglas, es TBT. Y hoy vamos a recordar un poco de cuál es o qué es lo más antiguo que hay en su casa.
1: Oh.
0: Yo.
1: Ay, no.
2: No, pero no cuenta la persona.
0: Ah, sencillo. Ya.
2: Artefacto.
0: Ya, María.
2: Aparato. Sartén, piedra para machacar la carne que lleva 1000 años con la familia. ¿Qué es lo más antiguo que hay en su casa? No cuenta la persona.
1: No, por favor, no.
0: Sí,
1: yo, cuenta la abuela. Pues no.
0: Sí, artefacto.
2: Una mecedora que lleva 45 años. Una chaqueta, unas botas, en la cocina hay artefactos que llevan muchos años. Desde que me casé, sí. Dieron este vaso y todavía lo tengo. Plato de peltre, lo que usted...
0: ¿Qué es lo más antiguo que hay en su casa, Mari?
2: En mi casa, una sartén que era de mi mamá. Bueno, era de mi abuela, luego ya
0: no
2: debe
0: tener ni siquiera adherente.
2: Ya es mi... No tiene adherente, no tiene nada, pero esa sartén es parte de la... O sea, yo me sentiría muy mal si en mis manos boto esa sartén.
0: Y hacer los huevos ahí todo.
2: Esa sartén sirve para todo. Entonces, pero fina.
1: Sí, dijo esa sartén. Es que son buenas y gruesas.
2: Fina esa sartén.
0: ¿Y cuál es la de Dayana, su pelo más antiguo en su casa?
1: En mi casa hay un televisor grande de base todavía. No prende, ya no sé, pero sirve como
2: reliquia. Es una mesita decorativa.
1: Donde uno pone adornitos. Pero ahí está, y yo tampoco me sentiría muy bien diciendo, ya, llévense. No, ¿qué tal?
2: No, hay cosas que uno dice, no, donde yo bote esto, mi mamá no me vuelve
1: a deshereda.
2: Esa sartén, ahí se va a quedar, así no la use, pero ahí está. Mami, ahí está la sartén.
0: Para mí lo más antiguo que tengo en mi casa es una radio.
1: Sí. Uh-huh.
0: Es una radio de que tiene tubos. Y se sintoniza a través de una aguja.
2: Ah, eso es una belleza, Sandrita.
0: Sí. Ay, ahí es donde digo que estamos como no era antes, porque estaba dando dificultad. Porque la agujita es muy, llamémoslo así, muy exacta al centro de esa emisora.
1: Qué hermoso.
0: Es como lo más antiguo de lo cual se puede hablar.
2: Bueno, está bien, ese radio. Bueno, usted nos va a contar qué es lo más antiguo que hay en su casa hoy, jueves de TBT, para recordar.
0: Lo que hay en la casa, no es de uno.
2: No, la persona que es más antigua en la casa, no.
0: Ni que uno guarde algo en la casa. Ni que uno guarde uno.
2: Sino lo más, el artefacto más antiguo que haya en su casa.
0: Lo más antiguo, dice Adriana, es este portarretrato.
1: Ay, mira.
2: Dios mío, ese portarretrato, no sé, foto. Sí, ese portarretrato se ve que pesa.
0: Uno ya dice que los calzoncillos, pues.
2: No, pero ¿de cuántos años estamos hablando?
0: Yo sé que esta máquina tiene 70 años. Una máquina de
2: cosas. Ah, una Singer.
1: Sí.
0: 70 años.
2: Sí. 70 años tiene esa máquina.
1: Ya no se ven así.
2: Ya no las hacen como antes.
0: Ahí le mandan los sartenes.
2: Las sartenes. Oh, pero ¿qué es esa maravilla?
1: Está muy blanquito, ¿sabes? Se nota que vea la
2: esponja de brillo.
0: Dice, lo más antiguo que tengo en la casa es la máquina de coser de mi abuela.
2: Esas máquinas de coser son espectaculares, son hermosas. Donde mi abuela todavía hay una de esas.
0: Buenos días, tengo en mi casa la chocolatera de mi bisabuela Liliana.
2: ¿Cómo está ese fondo de esa chocolatera? Ajá. ¿Todavía se para bien o baila? Porque ya muchos...
1: ¿Qué hace? Y uno la pone de...
2: Ya uno la pone en una basecita y ya se
0: mueve. El cuadro de la Santísima Trinidad, que era de mi mamá.
2: ¡Qué es esa belleza!
0: Hola, Dayana, Mari, Sandro, yo los bendiga, soy Elisa.
2: Hola, Eli.
0: Bueno, me pueden poner una canción de Leonardo Fabio, ella me olvidó, gracias.
2: ¿Listo?
0: Los adoro, los escucho desde aquí en Palmas, que me encuentro laborando.
2: Un abracito, vecina, porque está en Palmas.
0: Buenos días.
3: Directo, Mari, Dayana, mi nombre es Pedro Pablo Zuluaga, del municipio de Marinilla, lo más antiguo que hay en mi casa, de mis padres que nos dejaron. Fue unos cuadros, en especial un cuadro de la Última Cena del Señor.
2: Uh-huh.
3: Eso es lo más antiguo que hay. Los de Colombia, bésame.
2: Me enamora.
4: Mari, Diana, Sandrito, muy buenos días. ¿Cómo se encuentran el día de hoy?
0: Buenos días.
4: Yo he sido muy amante a la panadería. Yo creo que llevo más de 40 años haciendo parva. Hago pan de quesos, panes en la casa.
2: Ah, ¿dónde es que queda?
4: Y tengo un horno hace más de 30 años que se lo compré a un tío. Yo creo que como, no me acuerdo ni cuánto fue lo que valió. Y ese horno lo tenía él ya hacía como 10 años también.
2: Ajá.
4: Yo escucho la voz de Colombia, bésame.
2: Un abrazo, gracias.
5: Lo más antiguo que tengo yo aquí en mi casa era una pailita donde mi abuelito...
2: Eso dura mucho.
5: Recibía la comida en el cuartel. Es lo más viejo que tengo aquí en mi casa. Eso es una reliquia. Ahí le mandé las fotos.
2: Belleza, muchas gracias.
5: Que tengan todos un feliz día.
0: Sandrito y chicas hermosas.
5: Escucharlos.
2: Un abrazo.
5: Mi nombre es Mayra Giraldo.
0: Sandrito y chicas hermosas. En la casa de mi amada tía Sonia en Río Negro, lo más antiguo es un reloj que cada media hora da una campanada.
2: Ah, sí.
0: Y cada hora las campanadas según la hora que sea. Sí, por ejemplo, sí. A las 5 da 5 campanadas.
2: Sí, donde mi tía también hay uno de esos. Y es de péndulo. Suena el péndulo, tac, tac, tac.
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0: Hola, Voz de Colombia, bésame, buenos días. Hola, Sandrito, Dayana, Mari, Dios los bendiga. Bueno, por aquí dice que lo más antiguo que tienen es la silla de la abuela, que tiene 101 años.
1: ¿Qué?
0: Y su cama de matrimonio también de 101 años.
1: ¿Qué?
0: Esto sí que es antiguo.
1: Pero eso es como
2: madera de qué, por Dios, indestructible.
1: Ay, ay, ay.
0: Esto tiene 30 años y funciona.
1: Ay, mira.
0: Buenos días, bésame.
1: Radio Divina.
0: Olga Soacha, Cundinamarca.
1: Un abrazo, Olguín.
0: Esa grabadora que era así, también no olvidar.
1: ¿Qué es esa belleza?
0: Buenos días.
3: Muy buenos días, bésame. Le saluda Farbieji Tangaripe desde la ciudad de Guayaquil, Ecuador.
0: Ecuador, qué bueno.
3: Lo más antiguo que tenemos acá en nuestra casa es un VHS y un tocadisco.
1: Esa belleza.
3: Cuando lo conocí a mi esposo ya lo tenía.
1: El VHS. Yo tengo unas películas de VHS.
4: Ay, oye.
0: La Singer, vea.
1: Ay, hermosa, la tiene súper linda.
2: Está súper linda esa máquina.
0: La Singer.
2: Por aquí nos enviaron la foto de una caneca donde el tío ordeñaba las vacas y empacaba la leche.
1: Qué hermosa.
2: Yo la heredé, tiene más o menos unos 90 años. La tiene restaurada, pero hermosísima.
1: Divina, pintadita.
5: Buenos días, Dayana, Sandrito, Mario.
2: Hola, Rosa.
5: Gracias por acompañarnos. Es la mejor compañía que yo tengo en mi casa. Excelente, me encanta la Voz de Colombia.
2: Gracias.
5: Y a todos ustedes, los locutores. Son lo mejor, la mejor compañía.
0: Muchas gracias.
5: Un feliz día. Esto es lo más antiguo que yo tengo.
2: Teléfono de.
0: Aquí dice que lo más antiguo que tiene es ese teléfono, que
2: ese
0: es muy pesado.
2: Teléfono de disco.
0: Ya no está en uso, pero lo tengo.
2: Para
0: no
2: marcar dos ceros, ahí se demoraban
1: toda la vuelta.
0: Para llamar a la policía urgente.
2: No, 0000. Ay, no. Yo no lo llamo. Márqueme usted.
1: Sí.
0: Aquí mandan otra foto.
2: Y suenan duros esos teléfonos.
1: Mira, la cama.
2: Pero ojo,
1: organizadita.
2: Pero ojo con la colcha, que es de retacitos.
1: Sí.
2: Entonces eso le da más valor todavía.
0: La colcha de retazos.
2: La colcha de retazos es.
3: Buenos días, Santita Dayana y todo el grupo de Bésame. Lo más antiguo que yo tengo es la mesa de planchar de mi madre y la plancha que se la traje de Venezuela como en el año 77.
1: Ay, oí.
3: Y lo más antiguo que tengo de ella, que ella adoraba esa mesa y esa plancha. Entonces la tengo y todavía me funciona muy bien. No es ni de vapor ni nada, las antiguas planchas que se usaban antes.
2: Que son negritas.
0: Que se calentaban el bogón.
3: La tengo de retro de mi madre porque... Ya
0: la calentaban en el rubón y
2: con de luz.
0: Y
3: Dios los bendiga.
2: Un abrazo.
3: Gracias por tan lindo programa. Bésame.
1: ¿Cuánto se demoraba planchando así?
0: La oyente que nos envió la de los portarretratos.
1: Sí.
0: Dice que nos muestra la parte trasera.
1: Ay, mira.
0: Dice que un tío participó en la guerra de Corea.
1: ¿Quién?
0: Y de allá la trajeron.
2: Ay, mira. Pero es que tiene un valor sentimental más una pesado historia. Que el mismo portarretrato.
1: Sí, total.
0: Donde mi mamá está, es lo que dice Sandrito. Y es aguaco.
2: El reloj.
0: Ah, es que le puso Sandrito.
2: Ah, sí.
0: Vea, dice que ves, vea.
1: ¿Qué? Ay.
2: Pero ¿cómo es? Sí,
1: Sandrito, chicané.
2: Por aquí dice Luz Daril, es de Bello. Lo más antiguo que tengo de mi madre es la plancha que se calentaba en el carbón.
1: Ajá.
0: Pero Mari y Dayano, ya vean esto, miren.
1: Uh-huh.
0: Vea.
2: Dice, ahí.
0: Este Cristo dice, buenos días, esto es lo más antiguo que en mi casa.
1: Uh-huh.
0: Por detrás del cuadro está la fecha, dice 1937.
1: ¿Qué? Ay, Dios mío, bendito.
0: Sí. Más de 80 años.
1: O sea...
0: Salud desde Belmira, Cata, es un Cristo español.
1: ¿Cuánto es?
0: Un Cristo español.
1: Yo no me quiero quedar con la
0: de 1937.
1: Vamos a ver esta
6: historia. Buenos días, 89. La Voz de Colombia, bésame, ¿cuánto? Les habla 89. Su fiel oyente de Tonto Tolema, desde Zona Franca, Río Negro.
2: ¿Cómo estás, Tom?
6: Y lo más antiguo que tenemos en la familia Soto es esa casa campesina de hace años de los bisabuelos, de los abuelos de mi mamá.
2: De
6: y bueno, eso es lo conservamos aún a pesar de que hay cosas muy modernas en la finca.
2: No.
6: Pero conservamos esa casita
2: es
6: vieja, todas las tejas, las ventanas, las puertas, la cocina espectacular, el piso de madera.
2: Hermoso,
6: eso es lo más antiguo que tenemos. Y solita la canción. Así fue, Isabel Pantoja. La Voz de Colombia.
2: Gracias,
6: bésame.
2: El solo ver esa casa ya da paz. Así sí, suena esa casa. Así suena.
1: Con ese tinto.
2: Así, con este tinto. Una guapanela.

0: esas canciones, mire.
1: Por aquí Paula nos envió una piedra. ¿Cuántos años tendrá esa piedra que era de la tatarabuela? Y una jarrita de peltre.
0: Y unas planchas que eran a carbón, también dicen por aquí. Buenos días, voz de Colombia, besa.
1: Hola.
0: Trabajo en El Poblado. Lo más antiguo es la Biblia en miniatura de mi abuela. Y quiere escuchar 12 rosas, Lorenzo Antonio.
1: Listo.
0: Hablamos también, una cosa que uno recuerda mucho, que pues también que es antiguo porque no la vivía, eran Paseosa con Fama.
1: Sí. Sí, claro, sí, sí. 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
0: Dice por acá otra vez Farbieli, esta batea de mi bisabuela.
1: Esa batea se ponía detrás de la máquina de moler para cuando no
2: molía. La natilla ahí también.
1: Caía el maíz.
2: Ese es el desembale para diciembre.
1: Ah, sí. Traigan la batea mojada.
3: Que por ahí la estoy escuchando.
1: Hola.
3: Aquí. Y también un saludito muy especial para Mari, que por ahí la estoy escuchando.
1: Por aquí estoy, un abrazo.
3: Y siempre.
1: Muchas gracias.
0: Por aquí dice, buenos días, era de la mamá de mi tatarabuela.
1: Ah, sí, la piedra y la... Ah, pero ella dice que no es de peltre, sino de cerámica, o sea que es más hay que tener un cuidado.
2: Ay, sí.
1: Preciosa, además.
0: Mira, para acá nos envían también.
4: Hola, buenos días, bésame. En mi casa, en la casa de mi mamá, lo más antiguo que hay, de esos equipos que eran de disco grande, hay televisor de perilla y la chocolatera de esas gruesísimas que usaban ahora años en fogón de leña. Uh-huh. Eso es lo más antiguo que hay en la casa de mi mamá. Uh-huh. Y ella no se sale de eso ni por el berraco.
1: No.
4: Les quería regalar un saludito desde el Santuario de Antioquia, soy Joana Giraldo, que Dios los bendiga, y me podrían regalar la canción Hijo de Ramera. Mil gracias, feliz día.
0: Buenos días, voz de Colombia, bésame. Mi madre me regaló una olla que tiene 73 años, era de mi abuela. Ahora yo la tengo y la cuido como un tesoro.
1: No, claro. Es un tesoro, de hecho.
2: ¿Saben qué estoy haciendo en
5: este momento? Hola, Sandro y Chista.
2: Estoy montando todas esas fotos y los videos que nos están enviando a nuestro estado de WhatsApp.
0: Ah, excelente.
2: Porque así como lo estamos viendo nosotros, queremos que nuestros oyentes también vean
0: también
2: de qué estamos hablando.
1: Lo más antiguo que hay en la casa.
5: Hola, Sandro y chicas.
1: ¿Qué tal?
5: Les habla Celso desde España, desde el Mediterráneo. Mira, lo más antiguo que tengo yo aquí en mi casa, que lo compré la semana pasada, es un reloj de la Primera Guerra Mundial.
1: ¿Qué?
5: Del año 20 más o menos,
0: sí, 1820.
2: ¿Qué? Por favor.
5: En plata, lo compré en un saldo. Es lo más antiguo que tengo yo acá.
2: Necesitamos verlo.
1: Foto, ese es el reloj.
2: Por favor.
0: El calendario, es un calendario. Ah, donde dice, buenos días, los saludos de San Pedro de los Milagros.
1: No,
0: pues les cuento que en mi casa tengo una vitrola de 1903.
1: ¡Ah!
0: Y aún funciona.
1: ¿Qué?
0: No.
2: Ay,
1: parece, ¿no? Nadie tiene nada de mimbre. Estamos hablando aquí de los
2: chifones. Sí, sí.
0: Buenos días, pues, de Colombia. Me hicieron acordar de mi abuelita materna. Ella se sentaba en la máquina de coser y los nietos jugábamos al carrito,
1: claro,
0: con el manubrio.
1: Pero por supuesto,
0: y el pedal de la máquina.
1: Y el pedal.
0: ¿Todos lo hicieron? Sí,
1: todos lo hicimos.
0: Sí. Así son de antiguas, no, yo no creo.
1: Yo sí jugué con esa máquina.
2: Sí.
1: Claro.
2: Yo me metí ahí, vea.
1: Ahí debajo y Jim Montes, mi hermanito era el pasajero, claro.
0: Estela Bermúdez del barrio Pérez en Bello también se envía la máquina de coser.
1: ¿Se acuerdan?
0: Dice que no es de peltre, es de porcelana, manda algo.
1: Sí, el ¿se acuerdan que habían unas canasticas donde se guardaba el mercado que también eran de mimbre?
2: Sí, claro.
1: Cuadritos de color.
2: Finas.
1: Uf,
2: cargaban ahí verduras.
0: A mí no me tocó eso.
1: Sandrito.

0: Sí, bueno, Mar.
1: Buenos días, pues de Colombia. Pésame, Dayana, Sandro, todos los compañeros, como siempre, un cordial saludo de este gran servidor Edison Rodríguez y gran oyente de esta gran, hermosa y incomparable emisora, la que me llena todas las mañanas, todas las tardes y todas las noches. Muchachos, les cuento allá en estudio y a todos los oyentes. La antigüedad que más que yo tengo en mi casa, que la guardé de mi abuela, es el pilón donde se hace, donde se pila el maíz para hacer la mazamorra. Lo tengo yo desde que mi abuela se nos fue y yo me quedé con ese pilón. Y también con un zorriaguito. Un zorriaguito es un palito con el que mi papito andaba por ahí porque él andaba un poquito cojo. Me quedé yo con esos dos recuerdos de mis abuelos.
2: Qué bueno.
1: Colombia, bésame y a ver, me complacen con un tema de José Luis Rodríguez, el Puma.
3: ¿Cuál?
1: Cualquier temita está bien, bésame, la mejor.
3: Listo, con mucho
4: buenos
3: gusto
4: días, ¿cómo están? ¿Qué más? Eso es lo más antiguo que yo tengo, ahí es donde escucho mi voz de Colombia. Esa es un recuerdo de una amiguita mía que se murió en la pandemia. Alba de acá de Santuario y les pido que por favor me coloquen Hijo de Ramera de Manolo Galván. Gracias.
5: Sandrito, buenos días. Y lo más antiguo que tengo yo aquí en mi casa es el cuadro de la foto de mis abuelos y mi tío.
3: Era muy común.
6: Era eso, iba yo a decir, que era muy común, como en pintura, sí, una pintura blanco y negro. Qué bonito cuadro. Muchas gracias, Marlene, por
3: ¿cuánto, ¿cuánto le ponen ustedes a esta olla?
6: Esa ollita de peltre tiene, pero es que el asunto es que está blanquita, blanquita.
3: Digámoslo así rapidito, ¿cuántos años le pone de Sandrito?
6: Esa ollita de peltre.
2: Si era la abuela, por ahí queda unos 40 años más o menos.
3: ¿Y tú, mi Mari?
6: Por ahí 50 años le pongo yo.
3: Pues por acá dice, buenos días, la voz de Colombia. Bésame, mi madre me regaló esta olla y tiene 73 años. ¿Qué? Era de mi abuela.
6: Pero está nueva, se vende. No,
2: o sea, es muy moderna incluso.
3: Cuidado, ahora yo la tengo, vea, y la cuido.
6: Yo sé que la tiene guardada, forrada en papel chicle, la destapó para la foto porque está perfecta.
7: Hola, muy buenos días, ¿cómo están? Mira, yo antigua, que tengo de mi mamá, y ella todavía está viva, gracias a Dios. Ella tiene 95 años, y lo que yo tengo de ella es esa máquina de pedar para uno coser.
3: Claro.
7: Y bueno, ahí la tenemos. Y ahí le estamos luchando. Que esté muy bien, Dios me lo bendiga. Y la voz de Colombia, espectacular.
3: Gracias.
2: Muchas
7: Dios
2: gracias.
7: Me lo bendiga.
3: Hermoso.
2: Buenos días, mis amigos. Lo más antiguo que tengo es esta caperuza. O sea, la lámpara
3: ¿qué
2: de petróleo.
3: Es
6: la linterna. Eso.
3: Ay,
2: la lámpara de petróleo. Está todavía buena.
3: Qué lindo.
6: Qué linda.
2: Es que sí. Está todavía buena, dice
6: muy
2: además.
6: Bella. Lo más antiguo de mi abuela es una canasta para guardar las arepas redondas que comíamos con panela. ¿Cómo?
8: Me podrían poner una cancioncita, me hace el favor. Sí. Cualquiera de Chayanne. Muchas gracias.
2: Dice que por acá, dice que esta tiene 150 años.
3: ¿Sí? ¿Cómo?
2: ¿Qué es eso? ¿Como una...?
6: Es como un...
2: ¿Un altar?
6: Sí. Como un altarcito, pero es pequeño.
3: Sí, abre así las puerticas.
6: Eso, es pequeño.
5: Buenos días, Sandrito, Dayana, Mari, ¿cómo están? Les presento lo más antiguo que tenemos en mi casa.
6: Gloria, por
5: Dios. Es un teléfono antiguo, todavía funciona, lo tenemos en funcionamiento en este momento.
3: ¿En serio?
5: Es una herencia de mi jefe en la empresa.
3: ¿Cómo timbrará?
5: ¿Cuál? Tiene más de 60 años.
3: Más de 60 años, está muy lindo.
6: Ese teléfono suena duro.
9: Lo más antiguo que hay en mi casa es la máquina de coser Singer, las primeras que salieron.
3: Son hermosas.
10: Buenos días, Super Eves, con Diana. Lo más antiguo que hay en mi casa es un pilón para hacer la mazamorra, porque en ese tiempo no faltaba ni la mazamorra ni los frijoles.
11: Hola, buenos días, ¿cómo están? Soy Manuela de San Vicente. Lo más antiguo que tengo en mi casa es el reloj que da las campanas, el granero para tener maíz y el pilón para hacer la mazamorra.
3: Ay, qué rico, mazamorra.
12: Mari, Dayana, Sandro, muy buenos días, ¿cómo están? Muchas bendiciones para el día de hoy. Bueno, a ver, mi aporte para hoy es lo más antiguo que heredé, mentiras, que hay en la casa, la máquina de moler de la cucha, definitivamente. por ahí está todavía en una fondita que tengo.
6: Pero la máquina
12: bueno, muchas gracias para todos, bendiciones y yo escucho la voz de Colombia, bésame.
6: Pero tiene como poner la máquina de moler, porque acuérdense que las cocinas venían con dos huequitos en la mitad para usted poner el soporte, y ya las cocinas integrales no traen ese soporte, entonces ¿qué hacemos ahí?
2: Dios, buenos días, agarra. En mi casa lo más antiguo son esta radio.
6: Ay, qué hermosa.
2: Que aún funciona, y esta radio, buenos días.
6: No me lo muestre porque está precioso.
3: Muy lindo.
6: Qué preciosura.
3: ¿Qué fue?
6: Por aquí nos envió Diana un juego de alcoba de, que tiene más de 30 años.
3: Ay, divina, se ve esa madera fina.
6: Sí, fina.
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0: Hoy los oyentes, gente linda, nos han estado contando a Mari Dayana que es lo más antiguo que tienen en su casa.
1: Sí, es el tema de esta mañana de jueves de TV.
2: Material.
0: Nubia dice, en mi casa lo más antiguo soy yo.
1: No, pero Nubia.
0: Porque todo está nuevo. Fue un día, bello grupo de colores.
1: Pero Nubia, usted lo que está chicaneando. Porque porque habíamos dicho que no se valía decir que las personas. Por aquí dice Diana, que cada día la sorprendemos con cosas nuevas. De eso se trata.
3: Señorita Sandrito, un buen día para ustedes y los oyentes del lado de Colombia. Bésame.
2: ¿Cómo estás?
3: Hablando del tema de lo más antiguo que tenemos en la casa. Mi mamá tiene una bailarina, es como un tocadorcito que uno la abre y ella empieza como a bailar. Y no la deja tocar por nada del mundo, eso no lo deja tocar.
0: Pao, pao.
3: Un buen día.
4: Pao, pao. Buenos días, Sandro, buenos días, Dayana, buenos días, Mari.
1: Hola.
4: Buenos días a todos los del grupo de trabajo de Sandra. Habla con Olga desde Bogotá. Para lo más antiguo que yo tengo. Esas son teteras y esas teteritas.
0: ¿Teteras?
4: De Corona.
1: Una chocolatera.
4: Que tienen ya 41 años. Desde que me las regalaron desde que me casé. 41 años. Sí. Tengo yo esas teteras, que son mías. Y la más antigua de mi mamá es una maleta, la primera maleta que ella compró cuando se vino a. Aquí para Bogotá, me la compró como en el.
1: ¿Qué es esa?
4: Como en el 60, y qué le digo yo. Yo creo que es como en el 60.
5: Hola, buenos días, mesa de trabajo. Claro que sí. Bueno, una pregunta y respuesta al mismo tiempo. Lo más antiguo son unas máquinas, una máquina que tiene un padrastro mío. Para hacer costura de zapato. Es una máquina muy bien conservada que la compró hace mucho tiempo. Entre otras cosas, como los dos huequitos para la máquina de moler, por decir. Y cositas que uno tiene como en la cabeza de uno, en la memoria de uno, que son cositas viejas. Sí, esas cositas, ya hoy en día todo es muy moderno, pero todavía hay cositas por ahí viejitas guardaditas.
1: Me encanta.
5: Tengan buen resto de día. La voz de Colombia, bésame, te enamora.
1: Gracias. Nos enviaron una máquina de escribir.
2: Increíble.
1: En su estuche original, ahí hacían las tareas, dice mi abuela, mi madre y yo.
2: Ay.
1: También realicé tareas de taquigrafía.
2: No, qué hermoso.
1: Y también hay una chocolatera donde preparaba el desayuno la bisabuela y teléfono negro de rueditas, dice por acá. Ay, mesita del teléfono, ¿se acuerdan que había mesitas para el teléfono donde se ponía el directorio telefónico?
0: Total.
1: La libreta para las razones y los teléfonos.
0: Hola, bendecido día, por favor me repite, Sandro, lo último que dijiste ahorita, que el primero en pedir perdón es el más valiente. Y hasta ahí llegó. La frase, ¿la vuelvo a decir?
1: Sí, claro.
0: Que el primero en pedir perdón es el más valiente. El primero en perdonar es el más fuerte. Pero el primero en olvidar es el más feliz.
1: ¡Wow! Sí. Entonces, me voy por el de la felicidad.
0: Mari, gracias.
1: Sandrito, ¿cómo así? Dios, es que es
2: cierto, no 43.
1: Entiendo. Gracias a ti, Sandrito, a Diana y a toda nuestra familia.
2: Qué buen tema, qué buenas fotos. Sigan conservando esas historias. Ahí estábamos publicando los estados de WhatsApp para que ustedes también puedan mirar todo lo que conservan nuestros oyentes bellos.
0: A los oyentes, gracias. Mari Willo, Dayana Gutiérrez, Sandro Alberto Muñoz. Que Dios me la bendiga y me la lleve con bien.
2: Ay, sí, sí. A mí también.

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0: No te he robado nada y así comenzamos. Bésame en línea, ¿qué disco te gusta? Con la voz bellísima de la chilena Miriam Hernández, quien llega siendo las 10 de la mañana, 9 minutos a este espacio donde ustedes son quienes solicitan sus canciones a través de nuestro WhatsApp. Bésame, nuestra familia que a esta hora se conecta con nosotros en el 302-2729-949. Somos Sandro Alberto Muñoz, yo soy Mari Builes y por supuesto les saludamos a nuestra familia bella. Buenos días.
1: Hola, buenos días, saludos.
0: ¿Cómo estás?
1: La voz de Colombia. Yo soy Manny Guerrero Willemo. Estoy en sintonía aquí en Punta Cana, República Dominicana. Saludos para toda Colombia, saludos para todos, buenos días.
0: Buenos días, muchas gracias, hasta Punta Cana, un abrazo, gracias por ser embajador de la Voz de Colombia, bésame allí donde te encuentras. Muy buenos días amigos, Voz de Colombia, bésame por favor para programar la canción a Marte, es un placer de Luis Miguel, pero claro que sí, bendiciones para Valentina, es esta canción, Valentina para la mujer que convirtió canciones, recuerdos y silencios en algo imposible de olvidar, y para que esta canción nos recuerde que hay historias que merecen vivirse despacio, con intención y pues también imaginarse hacia el futuro. Amarte es un placer.
2: Maravillosa canción de Luis Miguel.
0: Está la dedicatoria.
2: Se rumora que anda con problemas de salud, pare, pues son rumores.
0: Dice por ahí
2: no se confirmó directamente de la oficina de prensa de Luis Miguel.
0: Estamos pendientes de toda la información, claro, del comunicado oficial. Por lo pronto, pues es solamente un tal vez esté hospitalizado. Pero
2: esperamos que no.
0: Ojalá que no, que haya solo un médico.
2: Y sí, pues que
0: salga
2: pronto,
0: bien.
2: Que se recupere pronto, todo salga como tiene que ser.

0: Vamos a escuchar a nuestra familia bella a través de La Voz de Colombia. Bésame a través del 302-2729-949. 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
0: Ya volvió nuestro WhatsApp. Bésame. Ahora sí podemos escuchar los buenos días. 302-2729-949.
4: Buenos días.
0: Hola.
4: Bésame.
0: ¿Cómo estás?
1: Buenos días.
4: Para pedir una canción de sí. Cani García, ¿alguien?
0: Cani García, ¿alguien se llama la canción?
1: Vea, mire.
0: ¿Veo, Sandrita?
1: Y estará de concierto ahorita el 23 de este mes, ¿no?
0: Sí, nosotros habíamos invitado desde ayer a nuestros oyentes que fueran a nuestra página de bésame.fm.
1: Ah, sí, sí.
0: Porque allí hay información y noticias y hay actualidad y hay una cantidad de cosas que podemos saber y que estuvieran pendientes.
1: Hagamos lo siguiente, Mari.
0: Sí, señor.
1: Invitemos a los oyentes a que hoy también vayan a esa página, a bésame.fm, a nuestra página, ¿cierto?
0: Sí.
1: Y busquen ninguna información que les llame la atención allí. Y porque realmente vamos a invitar a marcar nuestra línea romántica, 604-410-0060.
0: Listo.
1: Y la persona pues nos debe contar qué leyó de allí. Y qué tal que lo invitemos a ver a Cani García, ¿no?
0: Imagínese que Cani García, el concierto ya es ya.
1: Es el sábado.
0: Es este sábado, entonces.
1: Por eso te vaya a nuestra página, bésame.fm, y es porque realmente pues invitamos a marcar nuestra línea romántica.
0: Uno nunca sabe qué puede pasar, entonces ustedes van ya mismo a dirigirse a bésame.fm, busquen una noticia.
1: Además, ahí pueden escucharnos, ¿verdad?
0: Claro, ahí estamos disponibles también para que ustedes nos escuchen. Seleccionen la ciudad de Medellín.
1: Bésame Medellín.

0: 10:28 minutos, es la voz de Colombia. Bésame a nuestros oyentes en esta mañana. Buenos días. Hola.
1: Muy buenos días, queridos amigos de la voz de Colombia. Muy bueno.
0: ¿Cómo están?
1: Me alegra que estén en la sintonía todos los que somos oyentes de la voz de Colombia.
0: Hermosa.
1: Soy Ana Rita Hoyos de Santa Rosa de Osos. ¿Me podrían colocar la canción Desahogo de Roberto Carlos? Dios les bendiga mucho. Chao. La voz de Colombia, bésame.
0: Te enamora. Sandrito.
2: Es una letra bonita, esa desahogo.
0: Todo, todo. Y la música también es muy bella. Buenos días. Quiero escuchar 12 rosas de Lorenzo Antonio. Estamos debiendo el amor y la felicidad. Estamos debiendo ella. Ya me olvidó. Yo la recuerdo ahora. Hola.
3: Buenos días. La voz de Colombia, bésame. La mejor emisora del mundo mundial.
0: Gracias.
3: Los escucho diario. Aquí preparando mi almuercito con esa música súper, súper romántica. Escuchando a Cani García. Me gustaría participar o no escuché muy bien ahorita sobre qué dijeron de la página para las boletas, si de pronto puedo participar, si les sobra por ahí algunita donde yo pueda ir, se les agradezco de todo corazón. Dios les bendiga, feliz día.
0: Bésame. ¿Así es lo que se dice sobrar? No.
2: Porque además ese evento tiene boletería agotada en estos
0: momentos.
2: Claro,
0: en este momento está soldado.
2: Que queremos que hemos hecho un esfuerzo para que la gente linda nos conozca y visite nuestra página de www.besame.fm, que es nuestra página. Vaya y puede escuchar incluso el sonido de Bésame Medellín y visitar la página y buscar algún tema de los que hay allí que le guste. Y cualquiermente invitaremos a marcar nuestra línea romántica del 604-410-0060. Nos cuenta qué buscó, qué le gustó de allí, de la página de Bésame, y por la posibilidad de ganarse, pues, no una, sino

0: boletas para ir a ver a Cari García.
1: Entonces, el concierto es este sábado, así que la invitación es que usted ingrese ya mismo a besame.fm. Allí en la parte superior, si está en un computador o si está en un celular, busque en la parte superior tres rayitas donde usted le va a dar clic y ahí están como los diferentes temas que puede buscar. Farándula, actualidad, música, programación, bueno, farándula, actualidad, ahí está todo como más o menos las noticias que vamos lanzando. Correcto. Durante todos los días, y de allí entonces vamos a sacar un ganador o ganadora.
0: Ahí estamos.
1: Listo, bésame.fm.

Son 12 rosas que te gritan vuelve y cada una significa un mes. Llorándote cuando llegan los recuerdos en el amor, ¿no? Y cuando llega el amor y la felicidad, pues hay que aprovecharlos, como dicen Leo Dan, porque en cuanto llegan, se van yendo también. 10:34 minutos en La Voz de Colombia. Bésame, Sandrito, Mari, buenos días. Por favor, compartir la frase del día del que perdona. Listo, ya mismo la vamos a solicitar y ya te la comparto.

0: El amor y la felicidad, si lo canta Leo Dan, pues es porque estamos escuchando La Voz de Colombia, Bésame. Encontré la frase, mi querido Julián Cardona, que nos la está solicitando, dice: el primero en pedir perdón es el más valiente, el primero en perdonar es el más fuerte, pero el primero en olvidar es el más feliz. El primero en pedir perdón es el más valiente, el primero en perdonar es el más fuerte, pero el primero en olvidar es el más feliz. Voz de Colombia, Bésame, buenos días, un fuerte abrazo, gracias por escuchar La Voz de Colombia, Bésame. Sí, nuevamente, entonces, el primero en pedir disculpas, Mari, la frase del día: el primero en pedir perdón es el más valiente, el primero en perdonar es el más fuerte, y el primero en olvidar es el más feliz.
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Ella ya me olvidó, pero yo... No es tan fácil, yo no puedo olvidarla. Leonardo Fabio es la voz de Colombia. Bésame. Son las 10 de la mañana, 41 minutos. 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

0: La voz de Colombia, Bésame y Desahogo, Roberto Carlos, en la mañana del jueves. Buenos días.
1: Días para todos los oyentes de La Voz de Colombia, Bésame.
0: ¿Qué tal? ¿Cómo estás?
1: Me reporto a esta hora de la mañana desde el municipio de Mompós, Bolívar. Me llamo José Luis Puello.
0: Hola, José.
1: Siempre escuchando esta espectacular emisora que transmite desde la capital de la montaña.
0: Sí.
1: Mis amigos, quiero escuchar la canción hermosa, espectacular, ¿Por qué te tengo que olvidar?
0: José Feliciano.
1: Porfa.
0: Listo, Bésame, con mucho gusto.
1: La Voz de Colombia.
0: Gracias, un abrazo, bendiciones. Gracias por sintonizar siempre La Voz de Colombia, Bésame, por estar con nosotros. 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

0: Fernández, Carlos Rivera, dos voces mexicanas cantan sin despedida en la voz de Colombia, Bésame, siendo ya las 10 de la mañana, 50 minutos, nuestro espacio comercial, y llegó el día, solo por hoy, en Muebles To Go. 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
0: 10 de la mañana, 54 minutos, ya viene José Feliciano, la canción Porque te tengo que olvidar, y los vamos a escuchar a través de nuestro WhatsApp, Bésame, 302-2729-949. 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

0: 11:09 minutos en la mañana, es la voz de Colombia, Bésame en Línea. Les preguntamos qué disco te gusta.
1: ¿A las 11:09?
0: 11:09 minutos ya, Sandrita.
1: Y esa es la hora en verdad.
0: Esa es la hora de verdad.
1: Y porque
0: verdad.
1: Está David Montoya ya por aquí.
0: De verita, porque hoy madrugó.
1: Bienvenido a la voz de Colombia.
0: David Montoya,
2: muy buenos días.
1: ¿Y esa hora porque tan temprana, David?
2: Sandrín.
0: Dígame, ¿tendieron la cama?
2: No, me trasnoché un zancudo ayer por la noche.
1: ¿Me trasnoché un zancudo?
2: Sí, entonces dije, no, ir temprano, aprovecho este momento y le digo a Sandrín que me deja salir temprano ahorita a ver si de pronto...
0: Oiga, pedimos permiso al aire, ¿no?
1: Hasta el zancudo hace lo que da la gana.
0: Hasta el zancudo dijo, voy a trasnochar a David para que
1: salga temprano. Para que se vaya temprano el jueves.
0: Para que salga
1: Dios
0: temprano.
1: Mío,
0: imagínese pues.
1: ¿Y no pudiste agarrar el zancudo?
2: No, yo lo perseguí toda la noche las tres veces que me despertó Sandrina.
0: Yo me lo estoy imaginando dándole golpes.
1: ¿Te acuerdas una escena que así fue una escena de Chespirito?
0: Sí, señor.
1: Que acabó con la habitación buscando el poder. Buscando el mosquito.
0: No, David, bueno. Creo que dejó la cama al revés buscando
1: Dios
0: el mosquito.
1: Mío. Bueno, David, estamos.
2: Me zumbaba por el oído y aquí pasaba y yo prendía la luz y nada.
1: No, y ese mosco de San Pedro de Milagro debe ser
2: picanduro.
1: Debe ser picanduro.
0: Sí.
1: Estamos invitando a los oyentes, David, a que vayan a visitar nuestra página www.besame.fm. Ahí nuestra página, pues tiene la opción de escucharnos también a través de la internet. Y por supuesto, están leyendo algunos datos que haya que se encuentran allí que les guste y podrán ganar boleta para el concierto de Kany García.
2: Claro, el concierto de Kany García, que ya es muy próximo.
1: Este sábado, eso es en el Diamante de Béisbol.
2: Diamante de Béisbol.
0: Y que además están agotadas las boletas.
1: Están agotadas. Solamente un esfuerzo que ha hecho la voz de Colombia va a ser para los oyentes e invitarlos a conocer nuestra página. Bésame.fm.
0: Así que por allí los esperamos entonces, y además de que también nos pueden escuchar.
1: Es porque realmente vamos a invitarlos a marcar y que nos cuenten qué fue lo que le llamó la atención de nuestra página.
2: Eso, o sea, que datense desde ya desde y ya. Díganle a sus hijos, a sus esposas, a todo el mundo que ingresen ya mismo a Bésame.fm.
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2: Exactamente, y que estén pendientes porque aquí pueden ganarse boletas para el concierto de Kany García.
1: Y escuchar Bésame, la voz de Colombia.
0: Kany García, 11:11 minutos.

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1: 302-2729-949. Hola.
2: Buenos días, Mari. Buenos días, Sandro.
1: ¿Cómo estás?
2: Excelente programación. A ver si me puedes hacer el favor de complacerme con un disco de José Augusto.
1: Sí, claro.
2: Yo no sé qué hacer.
1: Con mucho gusto.
2: Te habla José Molina, acá de Bello. Yo escucho la voz de Colombia, Bésame, Te Enamora.
1: Un abrazo, gracias.
3: Hola, Mari.
1: Hola, ¿qué
3: Buenos
1: tal?
3: Días nuevamente. ¿Cómo estás?
1: Muy
3: Nelson,
1: bien,
3: desde trabajo. Mari, en Bésame en línea, si me haces el favor, Fantasías de Chayanne. Que tengas muy buen resto de día. La voz de Colombia, Bésame, Te Enamora.
1: Un abrazo, gracias.
4: Buenos días.
1: Hola.
4: Para leerte la voz de Colombia. Les deseo un feliz jueves. Para pedirle el favor de que me pueden colocar el tema que dice Si me quisieras un poquito.
1: Con mucho gusto.
4: Les habló Luz Amparo Gutiérrez.
1: Gracias,
4: Jiménez.
1: Luz. Un abracito. Gracias. La voz de Colombia, Bésame, Te Enamora. Dice por aquí. Me encantan. La voz de Colombia, Bésame. Quiero escuchar Un Mal Necesario. Y Esperanza González dice: Hola, voz de Colombia, Bésame. Un saludito desde Duitama, Boyacá. Bendecido día para ti también.

0: sonaban las primeras notas en la voz de Chayanne, 11:19 minutos, en la voz de Colombia, Bésame, a nombre de Dominos Natura, porque tu cuerpo necesita ayuda, pero mejor aún si esa ayudita es natural. 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
1: Bésame. 11 de la mañana, 25 minutos.

0: El mal necesario, Jorge Char. ¿La cantamos juntos? Claro, es la voz de Colombia. Bésame, buenos días.
1: Hola, voz de Colombia, bésame.
0: ¿Cómo estás?
1: Mari, buen día, Dios te bendiga. Hoy gracias. Siempre te cuide esa hermosa voz
0: Muchas
1: que tienes.
0: Muchas gracias,
1: Edison. Te la admiro demasiado.
0: Dios te bendiga.
1: Con Edison de acá de Torre Astilleros, en Laureles.
0: Un abrazo.
1: Para así me puedes complacer con un temita que titula Negros tus cabellos.
0: Ah, listo.
1: Gracias, Mari. Gracias, voz de Colombia, por existir. Bésame. Chao.
0: Daniel Magal, negros tus cabellos.
2: Mari,
0: ¿cómo
2: buenos
0: estás?
2: Días.
0: ¿Cómo
2: Sandrito, también muy buenos días. Dios los bendiga. Gracias por tan excelente programa. De verdad que llenan mis mañanas de mucha alegría y mucho sentimiento.
0: Hermosa. Muchas gracias.
2: Quisiera que me colocaran el disco de Julio Iglesias de Baneos. Mil gracias, Dios los bendiga. Yo escucho la voz de Colombia, les hablo desde el municipio de La Estrella.
0: Un abracito, bendiciones y gracias. Nos habían solicitado a Tirso Paisa hace un ratico. Sandrito apenas me mira, pero es que eso es una canción sota. Si me quisieras un poquito.
3: Es una canción de las primeras que yo presenté en la voz de Colombia.
0: Sí, Sandrito, sí, Tirso Paisa.
3: Incluso yo pronunciaba mal el nombre de Tirso Paisa. Decía Tirso Paisa.
0: Ah, ya.
3: Alguien me llama y me dice.
0: Sandrito, no.
3: Es Tirso Paisa. Uno aprende todos los días, ¿no?
0: Claro, todos los días. Todos y se vale también equivocarse, porque de esos errores, pues uno
3: claro,
0: aprende.
3: Por supuesto.
0: Pues aquí está entonces Tirso Paisa.
3: Si me quisieras un poquito.
0: 11:30.

antesala de lo que serán las inolvidables del corazón en instantes, en punto de las 12 con David Montoya. ¿Negros tus cabellos? Bueno, pues aquí está Cara de Gitana, Daniel Magal, 11:33 minutos en La Voz de Colombia.

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1: 11:36 minutos, cara de gitana con Daniel Magal.
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1: 11:36 minutos, cara de gitana con Daniel Magal.

0: Bien, saluda Sandrito, Mari, buenos días, bendiciones, alegran mis días. Gracias por llenarnos y por llevarnos allí en su corazón con la voz de Colombia. Bésame, hasta ahora hablamos de Domino's Natura.
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3: Sí. Bésame.

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1: 11:45 minutos en la mañana, ya vienen las inolvidables del corazón.

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1: Es la voz de Colombia, Bésame que te enamora, nuestro espacio comercial. Familia de la voz de Colombia, Bésame, somos Sandro, Alberto Muñoz, Mari Builes, ya viene David Montoya para acompañarles. 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
1: La voz de Colombia, Bésame, 11.49 minutos. 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
1: La voz de Colombia, Bésame. 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

0: Ya vienen las inolvidables del corazón. 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
1: Son las 12 en punto. 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

0: La canción es con José José, se llama La Nave del Olvido, una canción que además tiene varias versiones, entre ellas te puedo nombrar la de El Greco, la de Mon Laferte, de Marco Antonio Solís, hay varios artistas de rock en español que también la han cantado, Julio Iglesias, Cristian Castro, Mijares, pero bueno, es inconfundible el título de esta canción, sin asociarlo pues a José José, que hizo grande esta canción en América Latina y en el mundo en español. La dirección y programación es de Sandro Alberto Muñoz. Yo soy David Montoya.
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0: A partir de este instante, hasta las 2 de la tarde, vamos a buscar muy bien en el archivo de nuestra música romántica esas canciones perfectas para recordar y también para crear nuevos recuerdos mientras disfrutamos de ese almuerzo tan exquisito que tienes ahí a la mesa, que está próximo a ser servido también aquí, este menú de canciones inolvidables. A las 12:06, ahora con Julio Iglesias, Soy un truán, soy un señor.

0: sintonía desde el barrio Madrid, y le habla Sabaneta, Raúl Ledesma. David, por favor, ¿me puedes poner el disco Quiero Todo de María Antonia? David, muchas gracias. Yo escucho La Voz de Colombia 94.9. Bésame.
1: Vamos a buscar una canción. Muchas gracias por
2: buenas tardes, Voz de Colombia. ¿Podrían colocarme la canción de Juan Fernando Velasco para que no me olvides? Muchas gracias. Dios les bendiga. Bésame.
1: Dos de la tarde, solo clásicos, clásicos.
2: Buenas tardes, David. Espero que estés muy bien. Ustedes, como siempre, alegrándonos la tarde aquí con Las Inolvidables, que es mi programa favorito. Por favor, ¿me podrías complacer con la canción de Silvana Di Lorenzo, Reír y Llorar por Amor? Muchas gracias, Dios los bendiga. Que pasen una tarde. Yo escucho La Voz de Colombia, Bésame, La Que Me Enamora.
1: Amén, igualmente.
3: Buenas tardes, David, un especial saludo para toda la mesa de trabajo de La Voz de Colombia y para todos los oyentes. ¿Me podrías complacer con el tema de Dani Daniel, Por el Amor de una Mujer? Uh-huh. Una feliz tarde. Yo escucho La Voz de Colombia, Pésame, su fiel oyente, Teresita Arboleda. Muchas gracias.
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1: Son las 12:10.

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4: Las 12 y 15.
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0: Porque es que el amor te hace reír y llorar. Así suena la música, tú programas La Voz de Colombia, Bésame. Buenas tardes.
1: Buenas tardes, David. ¿Podrías complacerme con la canción Penas y Alegrías del Corazón? Yo escucho La Voz de Colombia, Bésame.
0: Claro que sí, con mucho gusto.
2: Buenas tardes, David. Espero te encuentres muy bien, bendecido por el Señor. Mi nombre es Luz y quisiera que por favor me colocara la canción Lady Laura. Que tengas un resto de tarde muy bendecido. Muchas gracias.
0: Amén. Igualmente, buenas tardes.
3: David, muy buenas tardes. Por favor, quisiera escuchar Hoy Me Llamará de Juan Bao. Soy Luis Enrique Murillo. Siempre escucho La Voz de Colombia 94.9. Bésame.
0: La emisora que nació y creció contigo y seguirá siendo.
4: David, buenas tardes. Buenas tardes. Gracias, Bao, y me coloca el disco Manzanas Azules de Valen. Gracias.
0: 12:18.

0: Quiero saludar a esta hora a Caro. Caro Giraldo está con nosotros desde Islas Canarias, en España. Está disfrutando con nosotros ya, bueno, el final de la tarde allí en Europa. La Voz de Colombia, bésame, son las 12:22 minutos. El momento para invitar a María Antonia. Esta canción sí que, cuando el oyente salió al aire, ustedes me siguieron escribiendo que querían escucharla también. Y bueno, vamos a recordarla. Quiero todo. Cantante colombiana, además.
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1: Son las 12 del mediodía, 27 minutos. Contrastamos sentimientos, sonidos, canciones especiales. Y a las 12:27 con Juan Bau ahora, hoy me llamará. ¿De quién te gustaría recibir una llamada? ¿O a quién vas a llamar?

0: A nosotros nos gusta que nos llames, que estés con nosotros por el WhatsApp, por las solicitudes de mensajes directos también en Instagram, @besamemedellín.
1: Ah, David, la voz de Colombia, ¿usted cómo está? Le deseo que estés muy bien. Ay, si les fuera fácil, por fin, si colocaras la atención, ¿qué voy a hacer sin Laura de Rafael? Bueno, muchísimas gracias. Yo escucho la voz de Colombia, la que enamora, bésame. Gracias.
0: Se llama Cuando tú no estás.
2: Ya viene el... David, buenas tardes. ¿Qué tiene que hacer uno para que allá lean los WhatsApp que uno manda? Uno oye que a toda la gente le contestan los WhatsApp, mandan mensajes y contestan. Yo llevo días y días. Por ejemplo, hoy era... La pregunta era, ¿qué es lo más viejo que usted tiene en su casa? Mandé la foto... Dije cuántos años tenía y ya me ha ocurrido 3 veces y nunca lo leen. Entonces, ¿cómo hace uno?
0: Rubiela, tal cual estás en este instante mandando el audio, tal cual. Sino que nosotros reproducimos los audios así al azar, como se dice, sin preescuchar ni nada, los que van entrando y el tiempo que tengamos aquí al aire. Son demasiados que llegan a la vez, ponle unos 300, 400, 500 mensajes por hora. Entonces, lo que hay que tener es un poco de paciencia, pero nos hemos dado el lujo de escucharte en esta oportunidad. Te mandamos un fuerte abrazo.
3: Hola, David, buenas tardes.
0: Muy buenas tardes. Bienvenida.
3: A mi trabajo.
0: Qué bueno.
3: Quiero, por favor, que me complazcas con la canción que me encanta. Quieres matar al ladrón con Cacho Castaña. Gracias.
0: Con mucho gusto.
4: Muy buenas tardes, Voz de Colombia, bésame. Para pedirles un favor de la canción de Joan Sebastián, 25 flores. Habla Elena de Itagüí. 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
0: Y yo estos audios tuyos los voy combinando con las canciones que vas programando. A las 12:32 minutos, el turno para Valen. Viene Mario Álvarez Quiroga. Viene también Rafael. Joan Sebastián más adelante.

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Cada vez mejor, son las 12:35.

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1: A las 12 del mediodía, 41 minutos. ¡Ay, qué especial suena la voz de Colombia Bésame en este mediodía! Que ya, bueno, va tornándose, digamos que caluroso por el sol que ha salido, porque la mañana se estuvo bastante nublada. ¿Qué tal el clima en tu ciudad? Transmitimos desde Medellín.
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1: 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Bésame, las 2:45.
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1: A partir de este instante vamos a enterarnos de las novedades con los anunciantes de La Voz de Colombia, Bésame. Y esta es una novedad musical que han hecho Fonseca y Juanes, que es bastante oportuna. Si aún no la has escuchado, presta la atención a este mensaje. Si ya la conoces, qué bueno que nos dejemos llevar además por estas palabras tan especiales que significan en esta época tan tecnológica también, en donde se nos ha olvidado poder conectar con los nuestros, poder encontrarnos físicamente, poder vivir antes que el tiempo se vaya.

0: Venga, Julito, ¿por qué todos le dicen Julito Paquetes? Ah, ya. Oiga, ¿y por qué no prueba otro?
1: ¿Qué?
0: Sí, un...
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2: Son las 12:54 minutos.

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0: Es la una en punto. 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
6: Así nos hemos enterado de las novedades con los anunciantes de La Voz de Colombia. Bésame, gracias por continuar con nosotros. 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

0: La 1:06 en La Voz de Colombia,
1: Bésame. Voz de Colombia, Bésame, buena tarde. Con Luis Aguirre, acá de Río Negro.
0: Luis, bienvenido.
1: Felicitaciones por el programa tan especial para nosotros los viejitos que nos gusta la música romántica.
0: Y para toda la familia.
1: Fueron tan amables de Rodolfo Aicardi, porque te quiero tanto me voy. En los años 70, que era baladista. Muchas gracias, muy amable, Dios los bendiga.
0: La Voz de Colombia, Bésame.
2: Hola David, ¿cómo estás? David, te habla Nancy Campo Valdés.
0: Nancy, bien.
2: Para solicitarte un temita de Sandro, Penumbra. Gracias David, buena tarde.
0: Con mucho gusto.
3: David, muy buenas tardes, ¿cómo estás? Reportando sintonía desde San Antonio de Prado. Mi nombre es Omaira. Tan amable me coloca el disco Mañana de Pimpinela. Yo escucho La Voz de Colombia, Pésame.
0: Estamos en las inolvidables del
4: corazón. Buenas tardes David, como siempre sintonizando su prestigiosa emisora acá, Javier y Jorge de la ciudad de Cali. Sí. Es tan amable y se nos queda con placer en ese tema del brasilero Odair José, Alegría Triste. Aquí siempre, todos los días en sintonía de Bésame de Medellín. Bueno, muchas gracias, muy amable.
0: Amén, igualmente.
5: Muy buenas tardes, mi hermano.
0: Buenas tardes.
5: Para reportar sintonía desde Aruba, la Isla Feliz.
0: Ah, qué bacano, hermano.
5: Quisiera escuchar un temita de Beto Fernández. Te llevaré. Yo escucho Bésame,
0: yo tuve la...
5: la que todos escuchamos.
0: Así es. El año pasado estuve de vacaciones en Aruba, eso es una maravilla. Curazao también, una maravilla. La Voz de Colombia, Bésame, está en el corazón del mundo. Sandro Alberto Muñoz, y quien te habla, David Montoya, somos tus anfitriones y tú sigues programando 302-27-29-949.

0: La 1:13 en La Voz de Colombia. Bésame, porque está hablando con Mari, con la Yala, ya se fueron para la cocina ya otra vez. 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
0: La 1:14.

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1: Más adelante voy a contarte cómo puedes ganar boletas para el concierto de Kany García en Medellín. 1:18 p.m.

0: La canción que le gusta mucho a Estela, que está con nosotros desde Manrique. A Estela, a sus hijas Sara, Daniela. La voz de Colombia BSM les acompaña y les saluda. 1:21, 302-27-29-949.
1: Hola, David, ¿cómo estás? Espero que te encuentres súper bien. Me tienes al radio todo volumen. Quisiera escuchar la canción Maracas. Te mando un saludo y un abrazo enorme. Igual que a Lore, la voz de Colombia esa me enamora.
0: Amén, igualmente, 1:21.
1: Hola, precioso, ¿cómo estás? Con Beatriz. David, ¿me puedes complacer con un disco de Junior? Perdóname. Muchas gracias, David. Feliz tarde.
0: Ese canción sonó ahorita más temprano, igual que quieren matar al lado.
2: Buenas tardes.
0: Hola, hola.
2: Escuchando la voz de Colombia.
0: Jorge, bienvenido.
2: Para saludar a mi familia en Bello. ¿Sí? A Pirata, a Toño, los carpinteros en Prado, en Bello. Y para saludar a mi tía en Boadilla, en España. A mi tía Luz Mary Andrea. Se les quiere mucho desde el municipio de Campamento, Antioquia. Tierra dulce del norte antioqueño, un saludo para todos, en especial a ustedes, por ese maravilloso y especial programa que nos alegran todos los días. Bendiciones para todos.
0: Jorge Agudelo, el sobrino, muchas gracias.
3: David, buenas tardes, tan amable de colocarme por favor la canción de Leodan, Esa pared y otra bien buena de él, gracias.
4: Buenas tardes, soy Noelia de Caldas. Me hacen el favor y me colocan el disco Te has quedado solo.

0: La 1:26.
1: Les voy a contar la historia de dos muchachos que en su juventud solían llevar serenata a la misma chica. El tiempo los separó y fue también el tiempo el que se encargó de reunirlos otra vez. Y esto fue lo que sucedió al reencuentro.
2: Amigo, ven, te invito a una copa.
3: Ya no tomo, gracias.

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Tenemos boletas para el concierto de Kany García en Medellín, en el Diamante de Béisbol. Se estará presentando esa artista, además, tan querida en Colombia. Una artista puertorriqueña que, además, bueno, pues tiene unas canciones bellísimas como Confieso, como Alguien, Hoy Ya Me Voy. Tantas y tantas que hacen parte de ese repertorio. Y bueno, pues estará con nosotros el sábado aquí en la ciudad de Medellín. Bueno, pues si tienes la oportunidad en este instante, ingresa ya mismo a besame.fm. Mira la página y quédate pendiente porque hoy y mañana especialmente estaremos entregando boletas aquí en la emisora. Solamente hay que ingresar entonces a besame.fm y estar enterado de qué es lo que hay allí publicado, donde además puedes escucharnos en vivo. 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
1: Buenos días, Bésame. Reportando sintonía desde Barbosa, Santander. Sintonía total. Bueno. Para ver si me podían complacer con la canción de Sabú, Es mi amor. Barbosa, Santander es territorio. Bésame.
0: Te enamora. Buenas tardes.
2: David, buenas tardes. Yo escucho la voz de Colombia, Bésame. 94.9. Mi nombre es Julia Marín. Quisiera que me complacieras con el tema de Sandro, Con los ojos del recuerdo. La voz de Colombia, Bésame.
0: Muy buenas tardes.
3: Hola, David. Muy buenas tardes. Te escucho desde Arboleda Berruecos. Estamos escuchando Socorro y Sara y Mariel.
0: Qué bueno.
3: Te quiero colocar, a ver si tú nos permites escuchar Para Reconquistarte de Marcos Yunes. Bésame.
0: De una, aquí viene.
4: También. Buenas tardes, David, para pedirle unos dos temas. Tanto amor de Basilio y Siempre te voy a querer de Jerónimo. Gracias. Bésame.
0: Una 34.

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0: Estamos en una presentación de Azúcar Mayagüez aquí en La Voz de Colombia. Bésame. Bueno, pero con Azúcar Mayagüez te escucho también. Buenas tardes.
1: David, muy buenas tardes para usted y todos sus compañeros de La Voz de Colombia. Bésame. Ah. Es para solicitar un disco de feliz cumpleaños para mi esposa que está cumpliendo años hoy. Dios me los bendiga y una feliz tarde.
0: Claro que sí, para tu esposa.
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0: Y para todas las personas que nacieron un día como hoy, 21 de mayo, mil y mil felicidades. 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
8: La 1:55 aquí en La Voz de Colombia. 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

0: Son las 12 en punto. 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
5: 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Son las 2 de la tarde, 2 minutos. 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

0: Para que no me olvides, el gran Juan Fernando Velasco se hace presente a través de La Voz de Colombia. Bésame en las tardes, en este jueves ya, jueves 21 de mayo, es decir, que este mes va volando, va rapidito. Un abracito para todos, feliz tarde. Comenzamos así, Bésame en las tardes, a través de La Voz de Colombia. Bésame, Diana Higuita, buenas tardes.
1: ¿Qué tal? Buenas tardes, ¿cómo están? Qué bueno acompañarlos en esta tardecita. De mi
0: jueves.
1: Ya soy como miércoles o jueves o casi viernes.
0: Pero como es, fue martes, lunes festivo. Entonces por eso es que uno está un poquito como perdido.
1: Se vale confundir.
0: ¿Cómo estaremos en junio entonces?
1: Hay tres
0: festivos, entonces vamos a tener un poquito de confusión. Lo más importante que es, pues que aquí estamos reunidos como una familia que somos en esta tarde a través de La Voz de Colombia. Bésame en las tardes.
1: Exactamente, aquí estoy con ustedes, estas dos muñecas para acompañar. Y que ahorita ponemos temita pues también para hablar. Buenas tardes, soy Diana Higuita.
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0: Aquí estamos con la dirección y programación de Sandro Alberto Muñoz. Les vamos a estar escuchando, por supuesto, y complaciendo en el 302-2729-949. Feliz tarde, soy Mari Builes.
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1: Ya son las 2 de la tarde, 11 minutos.

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1: Con todo el gusto y el amor, ahora son las 2 de la tarde, 14 minutos, en La Voz de Colombia. Bésame, buenas tardes.
2: Hey, chicas, hola. Buenas tardes. Reportando sintonía desde una de las carreteras desde los Estados Unidos. Gracias por la excelente programación de la emisora.
1: Muchas gracias.
2: Si pueden colocar el disco Dueles de Jesse Joy. Thank you.
1: Qué linda esa canción, Dueles de Jesse Joy.
3: Con gusto.
1: Con mucho gusto. Y estamos viendo Amor Amargo de Vicky, entonces vamos a hacer este viaje por inolvidable y volvemos y traemos a Jesse Joy también.
3: Thank you.
1: Ay, sí. Sí, porque él está en Estados Unidos. Él está en Estados Unidos. ¿Vamos preparando el cafecito entonces?
3: Ay, sí, claro.
1: Esta canción, y esta canción precisamente nos trae como recuerdo de que hoy es jueves de TVT.
3: Ah, hoy vamos a recordar.

0: La voz dulce de Vicky a las 2:19 minutos en La Voz de Colombia, Bésame, y nos escuchamos, claro que sí, 302-2729-949, pero ya los vamos a escuchar, que están cargando las notas de voz mientras tanto. 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
1: Sí, sí, sí, edición fútbol. Usted se puede llevar un Smart TV de 58 pulgadas, ya lo vimos.
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1: Aquí lo tenemos. 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
1: sí,
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0: Hoy es 21.
1: O sea que hasta mañana.
0: Corren.
1: Hágale corriendo. Please. 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
0: Que te enamora. Llega Camilo Sesto, Has Nacido Libre. Y luego de esta canción, El Tema. Así que esa agüita hirviendo para el café ya, yo creo que ya estuvo.

0: Has nacido libre, es Camilo Sesto, 2:25 minutos, jueves para recordar, jueves de TVT, en La Voz de Colombia, bésame. Café no, por favor. Bueno, un juguito pues para Patico. Es que a Patico no le gusta el café.
1: Ah, bueno, entonces, pero le tenemos juguito de mango.
0: Allá la invitamos un día, una limonadita, no pasa nada.
1: Limonadita de coco.
0: Eso no son penas, Patria. Aquí, con lo que usted llegue, y usted llega y nos dice que quiere.
1: Eso es. Cambiamos un tecito, un té verde, eso. Aromática.
0: No, té verde no.
1: ¿Té verde no?
0: Uy, no.
1: ¿Por qué? ¿Qué hace?
0: Ya lo intenté.
1: ¿Te acelera el corazón?
0: No me gustó.
1: Ah, ¿has probado el matcha?
0: Sí.
1: Sí, ese sí matcha, te gusta.
0: Sí.
1: A mí no.
0: ¿No le gusta?
1: No me gustó.
0: Bueno, entonces el tintico en la mayoría de los casos, pero ella de pronto se toma otra cosita, un juguito, una limonadita o un té, en fin.
1: Muy bien, ahí vamos entonces a contarles de qué vamos a hablar. Pues resulta que una de las partes importantes de una casa, ¿cierto? De una casa, de un apartamento, es la cocina. Y la cocina guarda, además de recuerdos, de sabores, olores, muchas cosas importantes.
0: Sazón e historias.
1: Sazón e historias, sí. Pero también guarda utensilios, uh-huh. ¿Sí? Uh-huh. Entonces va desde un cucharón antiguo que usted pueda tener.
0: Las cucharas. Eran de la abuela.
1: La vajilla.
0: Una ollita
1: que no me vayan a botar esa ollita.
0: Esa ollita puede estar como sea, pero no me la toquen porque es la sagrada.
1: Exacto. Una sanduchera de hace mil años.
0: De las que eran de un solo puesto de dos, que no las tenía que voltear.
1: Ay, pero era genial.
0: Era lo máximo.
1: Es que era pesada.
0: Era,
1: o sanduchera o pesa.
0: Eran de acero inoxidable. Entonces sí. Las volteaba.
1: Entonces usted nos va a contar de esa cocina. ¿Qué es lo más antiguo que usted tiene?
0: De la cocina,
1: sí. No de la casa, de la cocina.
0: Máquina de moler, batea,
1: cuchillo.
0: Eso, lo que usted
1: tiene. La vajilla. De la cocina. Tiene unos pocillos tinteros guardados hace cuánto.
0: Uy, sí, uh-huh. Siempre hay pocillo tintero para la visita.
1: Para la visita.
0: Ese seguramente tiene muchos años.
1: Esos son los de la visita.
0: El que dice café colombiano, ¿se acuerda?
1: Ay, son hermosos,
0: que son muy lindos.
1: Son muy lindos, son gruesos incluso.
0: Sí.
1: Pero hay unos que son súper delicaditos, chiquiticos.
0: Vasito de aluminio, ese que se cae y despierta media unidad.
1: Ay, Dios mío.
0: Bueno, usted nos cuenta entonces lo más antiguo que tiene en su cocina.
1: Pero le digo una cosa, ¿qué? No hay nada más rico que tomarse un jugo en ese vaso de aluminio cuando el jugo está frío.
0: Helado.
1: Uf.
0: Pero si usted mete ese vaso de aluminio en la nevera, queda con sabor a nevera. Y el sabor a nevera
1: es
0: existe.
1: Maluco. Entonces, ¿qué es lo más antiguo que usted tiene en su cocina?
0: En la cocina, para hoy recordar entonces. ¿Listo?
1: ¡Listo!

0: 2:35 minutos en la tarde, ¿qué es lo más antiguo que tiene usted en su cocina? Nos han enviado fotos de todo.
1: A ver, quiero.
0: Máquina de moler a bordo. Hola.
1: Ah, bueno, esa sí.
2: Buenas tardes.
1: Hola.
2: Para participar en el tema de lo más antiguo que tenemos en la cocina. Uh-huh. Yo me llamo Luz Amparo Gutiérrez. Mira, esto es lo que tengo más antiguo en la cocina.
0: La máquina de moler.
2: La maquinita.
0: ¿Pero tiene dónde instalarla? Porque si la cocina no tiene los dos huequitos respectivos, no hace nada. Pues uno la puede, ¿cómo la?
1: No, no hay cómo, ¿cierto?
0: Uh-huh. Muy bien, lo más antiguo de mi cocina, dice Adri, es una vajilla de 6 platicos y pocillitos para cafecito que me regaló mi mamá. Fueron de ella hace años, pero qué lindos, y unas copitas, esas copitas están bien bonitas.
1: Copitas, pocillitos, platicos.
0: Todo en diminutivo, todo pequeñito. Nos enviaron foto y esto es de Peltre. Sí, hola.
3: Hola, niñas, buenas tardes. Hola. Espero estén bien, que haya amanecido muy bien, Dios las bendiga. Niñas, lo más antiguo que tenemos en el momento en nuestro hogar, aquí en Caldas, Antioquia, Adriana Muñoz, con mi compañero Rigoberto, es esta ollita Petre, ¿vio? Que da un sabor espectacular al agua, ¿sí? No como otras ollas pues que sueltan como algo del aluminio. Esta ollita es sagrada para el agua hervida, donde hacemos los juguitos, un cafecito, o para consumir una deliciosa limonada bien fría.
0: Peltre. Uy, es Peltre.
1: Es la que es como blanca.
0: Sí.
1: Ah.
0: Mi tía tiene un plato. Mi tía es abogada. Ajá. Mi tía tiene 43 años aproximadamente. Uh-huh. Tiene un plato de Peltre desde que era niña. Ese plato no lo suelta. Yo, tía, todavía ese plato. Déjame mi plato quieto.
1: Existe
0: ese
1: el plato.
0: Plato de Peltre es pero sagrado. Mi mamá tiene muchas cosas, pero lo que más resalta son unas cucharas de cobre.
1: Uy.
0: Que uno come y a eso sabe la comida.
1: ¿A cobre?
0: Le queda a uno el sabor en la boca, pero a cobre. O resalta la sazón, porque puede ser. Por aquí nos enviaron una chocolatera, pero esas chocolateras que eran pesadas. ¿Se acuerda? ¿Cuántos años tendrá esa chocolatera? Dice Harold. ¿Se acuerdan de ella? Sí nos acordamos, pero ¿cuántos años tiene? ¿Cuántos años tienen? Por aquí nos dice, desde... Tengo una taza de Peltre, tiene sus añitos. Era de mi suegra.
4: Buenas tardes, niñas de La Voz de Colombia. Esto es lo más antiguo que nosotros manejamos. Es la reliquia de nuestra abuela y nuestra mamá. La familia Quintero Montoya, de acá del municipio de Bello. Muchas gracias. La Voz de Colombia.
0: Eso es como donde hace años ordeñaban la leche y la empacaban ahí, como en unas canequitas que eran con tapita y...
1: Ah, una caneca lechera.
0: Una canequita de esas lecheritas, y nos envió la foto, pero ya en este instante creo que es como caneca de herramientas, porque yo veo ahí adentro que es eso, un destornillador.
1: Ah, bueno, pero al menos sirve para algo.
0: Pero las tiene dos y las tiene bien conservaditas.
1: Listo.

0: 2:43 minutos en la tarde. Luna, tú que lo ves, le envía ese mensaje. La Luna de Americana, Gabriel, composición de Juan Gabriel. Niñas de las voces dulces, dicen por aquí, nos enviaron foto de 3 litros de leche de vidrio.
1: ¿Cómo?
0: ¿Sabes que cuántos años pueden tener? Y es, una, y es de una marca conocida. Ah, es de diferentes marcas.
1: El litro de vidrio.
0: Sí,
1: litro. Ese era muy lindo.
0: 3 litros de vidrio, vean.
1: Oiga, qué belleza. Ay, cuídenlos mucho.
0: Y chocolatera de cobre, que la heredó de una tía.
1: Vea, qué bonito.
0: La chocolatera de ahorita tiene 51 años. Regalo de las bodas de mis padres, dice nuestro oyente.
1: Wow.
0: Lo más antiguo que usted tiene en su cocina es la pregunta de esta tarde. Y muy pendientes porque les vamos a estar contando cómo participar para boletas del concierto de Kany García. Para que estén bien pendientes entonces. ¿Listo?
1: No.

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1: Ya son las 2 de la tarde, 48 minutos.
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18: Son las 3 en punto. 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

0: Con Paloma San Basilio comenzamos esta nueva hora de Bésame en las Tardes cantando libre y cantando con ganas.
1: Libre.
0: Uno levanta las manos y todo.
1: Para sentirse libre.
0: Claro.
1: Claro que sí.
0: Así se canta.
1: Bueno, ¿cuál es ese utensilio que usted tiene en su cocina que es muy viejito y usted no sale de eso?
0: Eso, lo más antiguo que usted tiene en su cocina. Buenas tardes.
2: Buenas tardes, señores, Voz de Colombia.
0: ¿Cómo está?
2: Para decirles que yo en la cocina lo más antiguo que tengo es la máquina de moler, que no me puede faltar.
0: No, eso es...
2: Me gusta mucho todas las cosas antiguas que dicen en las casas que hay. Felicitaciones. Y muchas gracias por tan lindo programa.
0: Linda.
2: Yo escucho La Voz de Colombia, me encanta. La escucho desde que yo tenía 5 años, y tengo 90. Ay,
0: Mesura, tan linda.
1: ¿Qué?
0: No tiene voz de tener 90. No tiene voz de tener 90, pues. Hola, buenas tardes. Gracias por hacernos estas tardes tan amenas. En cuanto al tema de hoy, les cuento con amor que lo más antiguo que hay en mi cocina es la querida y muy respetada madre de mis hijos. Tiene una sazón tan buena que hasta le da el punto a un agua.
1: No, pero estamos hablando
0: de utensilios. Esos utensilios no se valen personas.
1: Que no lo vayan a escuchar, porque es utensilio.
0: ¿Qué es esta hermosura? Un plato que tiene 57 años.
1: Oiga eso.
0: Pero qué plato tan hermoso.
1: Oiga eso.
0: Y una cafetera de cerámica, estilo vintage, que tiene 60 años, dice. Funciona perfectamente. Esa cafetera está muy bella.
1: Vea.
0: Yo recuerdo por allá en algún momento, en alguna casa de alguna tía, haber visto una cafetera de esas de cerámica.
1: Qué bonito.
0: Que como que me trajo el recuerdo. Tenemos muchos, muchos, muchos mensajes. Por aquí nos enviaron...
1: Hola.
0: ¿Esto cuántos años tiene? Ese pelapapas está muy raro.
1: ¿Un pelapapas?
0: Nano y ya, eso está
1: ya no raro. Debe tener ni siquiera filo.
0: No. ¿Qué? Papá creo ya.
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3: Las 3 de la tarde, 13 minutos, es jueves. 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

0: Lo más antiguo que usted tiene en su cocina, nos están contando, niñas hermosas, les comparto lo más antiguo de mi cocina, comedor, juegos de té, juegos de cristal, regalos de nuestra boda con el difunto padre de mis angelitos, y hubiésemos cumplido 39 años de casados. Mire usted estos juegos de té, estas reliquias tan hermosas.
1: ¡Ay, qué tienen. Belleza!
0: Ah, Janet, por Dios, esa, eso es una, ay, se me olvidó, ¿cómo es que se llama? Un bife.
1: Un bife. No, pero espera un momentico, porque es que no solamente hay bife, hay algo también diferente que se llama vitrina.
0: Esa vitrina, pero yo creo que esta es vitrina.
1: Lo que pasa es que el bife tiene como cajoncitos y tapita. La vitrina es...
0: ¿Qué, en vidrio?
1: En vidrio.
0: Entonces,
1: toda.
0: Esta es vitrina.
1: Hermoso.
0: Y tiene esos juegos de té, son hermosos, déjeme decirle. Qué belleza, buenas tardes. Hola. Ay, Mari Willis, por favor. Ahora
2: hola,
0: sí.
2: Chicas, lo más antiguo que tengo en mi cocina es una ollita que nos dieron en el matrimonio, y donde echo el aceite. Ahí se echa el aceite.
0: El les aceite quemado.
2: Que está toda percudida, toda fea por fuera, como con costras. Y me han dicho porque no la lavo, pero no, ya conserva los
0: pierde
2: viejitos.
0: La esencia.
2: Yo quiero mucho la voz de Colombia, bésame, y a ustedes dos chicas preciosas.
0: Un abrazo, muchas gracias. Hay que quitarle la costra. Cosa con jabón rey y esponjilla le sale todo ese aceite pegado.
1: Pero ojo.
0: ¿Qué? ¿Le quita la esencia?
1: Claro.
0: Niñas, esta sopera es lo más antiguo de mi casa, una sopera. Cuando yo era pequeña, siempre vi en el comedor y mi mamá me la heredó.
1: Muestre. ¡Ay, es hermosa!
0: Esa es oiga, tradicional.
1: Pero ojo, porque esa flor es tradicional.
0: Esa flor es tradicional.
1: Plato que tenga esa flor que es como entre moradita, rosada, con hojita verde.
0: Hojita verde, eso es porque ahí queda buena la comida.
1: Uf,
0: eso
1: deliciosa.
0: Tiene esencia la que quiera con esa, con
1: sopera.
0: Esa soperita.
1: Vea pues.
0: Plato y pocillito, el pocillito aquel del tinto que es... Es como es tradicional también, el pocillito del tinto.
1: Por es aquí, con el platico también.
0: Eso, platico. Mini
3: chicas, muy buenas
0: platico.
3: Tardes. De la
0: hola.
3: Voz, bésame.
0: ¿Cómo
3: con
0: estás?
3: Juan Yepes.
0: Hola, Juan.
3: Para solicitarles un tema.
0: Sí, claro.
3: Si son tan amables.
0: ¿Cuál será?
3: Para escuchar Si tú no vuelves.
0: Miguel Bosé.
3: De Miguel Bosé.
1: Muy claro que sí.
3: La voz, bésame. La superior en todas las emisoras. Muchas gracias, chicas, y que tengan una feliz tarde.
1: Igualmente para ti.
3: Y lo más antiguo que hay acá en el hogar.
0: La cocina.
3: Es una caperuza, de esas de...
0: Ah, pero es en la cocina.
1: Es en la cocina.
3: De gasolina.
0: La cocina.
3: La voz, bésame.
0: Un abrazo. Por aquí salí de todas las ollas porque mi esposo remodeló la casa, pero esta ollita lleva 30 años conmigo, esta no. Porque los huevos y los sudados son muy ricos en esta ollita.
1: Oiga, ¿qué tal? Hay algo también que guardan mucho y es la olla a presión.
0: Ah, sí, pero la que tenía empaque.
1: La del empaque, la que se daña.
0: Eso es.

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0: Hablando de los artefactos más antiguos que hay en la cocina.
1: Sí.
0: Donde yo creo que de los más antiguos, yo tengo una sartencita.
1: Ajá.
0: Que era de la abuelita.
1: Sí.
0: Yo me la capturé.
1: Ahora
0: es mía. Me la capturé, ahora es mía. Y el tarrito donde yo echo el azúcar.
1: Es viejito.
0: Ese tarrito es viejito, pero me encanta porque lo dosifica perfecto y ahí está hermética y chévere el azúcar.
1: Yo me acuerdo que mi papá una vez me dijo, ¿usted dónde consiguió ese tarrito del azúcar? Y yo le dije, ¿por qué? Me dijo, porque es muy hermético, entonces gusta mucho.
0: Claro.
1: La tapita es especial.
0: No le entra humedad.
1: Sí, por ningún lado.
0: Eso
1: entonces
0: es lo
1: digo, yo quiero uno de esos y nos fuimos a conseguir y ya no habían.
0: Ah.
1: Pero azúcar sí hay.
0: Azúcar sí hay. Pero por montones. Y ediciones especiales, sí que es cierto.
1: Sí, y para eso, pues vamos a hablar precisamente con alguien que está aquí en la cabina con nosotros y ella nos va a contar por qué es que se viene con Mayagüez, ¿cierto?
0: Sí, claro, Azúcar Mayagüez, que mejor dicho, nos trajo televisor y todo, pero no es para nosotros.
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0: ¿Y cómo participamos? Pues que sea ella quien nos cuente. Elsa Bolaños de Azúcar Mayagüez. Elsa, bienvenida a La Voz de Colombia. Bésame, ¿cómo estás?
2: Hola, muy buenas tardes para todos. Muy bien, muy feliz de estar aquí.
1: ¿Usted dónde guarda el azúcar, Elsa?
2: También.
1: En un tarrito así súper hermético.
2: En un tarrito, exactamente.
0: Pero yo guardo el azúcar en el tarrito aquel, pero no boto los empaques.
1: Ah, no, es que no los puede botar.
0: Los necesito. Y Elsa vino a confirmarnos cómo es la dinámica para que guardemos los empaques de Azúcar Mayagüez. 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
0: Uh-huh.
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1: ¿sí?
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0: Listo, muy bien, ahí nos queda entonces la invitación, que más que la voz de Elsa Bolaños, que es representante de Azúcar Mayagüez.
1: Sí, señora.
0: Elsa, muy bien. Muchas gracias.
1: Gracias.
2: Muchas gracias a ustedes y bueno, espero que todos se animen, que sigan participando y todavía nos quedan en la tarde de hoy y mañana para participar.
0: Como dijo Leodan, más dulce que tú.
1: No.

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1: Ahí está la invitación, pues, para que ingresen a nuestro YouTube, Bésame Colombia, y se vean esta edición tan bonita de Conversemos con Sandro. Son las 3:34 minutos, cóncavo y convexo. Nos la habían pedido aquí en el WhatsApp, Bésame, y por supuesto, aquí está, en Bésame en las tardes.
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0: El más romántico de Brasil, Roberto Carlos, en La Voz de Colombia. Bésame, lo más antiguo que tenemos en nuestra cocina. Por aquí nos enviaron una nevera, pero esa nevera tiene sus años y es preciosa. De las que venían de colores, que tenían el, ¿cómo se dice? El, ay, se me olvidó. Mari, por favor, la memoria. Esa nevera es, y la sigue utilizando, que el mango para abrirla no es vertical, sino horizontal. ¿La recuerdan? Que es metálico. Es muy linda esa nevera. Buenas tardes, este plato me fue dado después de que fallecieron mis tías, las tías de mi esposo, y repartieron todo. Una reliquia de más de 70 años, bellísima. Voy a empezar a subir las imágenes que ustedes nos están enviando a nuestros estados de WhatsApp también. Lo más antiguo que tengo en mi cocina, de 28 años de casada, una olla mágica que me regaló mi madre, porque ella sabe que a mí me gusta todo lo que es la repostería. La Voz de Colombia, Bésame, te enamora.
1: Hola, chicas superpoderosas, ¿cómo están? ¿Cómo? Mi nombre es Víctor.
0: ¿Qué tal?
1: Y acá el municipio de Caldas. Lo más antiguo que yo tengo en mi cocina es una licuadora que me gané cuando estaba en sexto de bachillerato. Aún la conservo.
0: Qué bien.
1: Magnífica programación. Me gustaría escuchar la canción de Mecano, Me Cuesta Tanto Olvidarte.
0: Con mucho gusto, Víctor.
1: Muchas gracias. Dios las bendiga. Yo escucho La Voz de Colombia. Bésame.
0: Que te enamora. Buenas tardes, Voz de Colombia, Bésame. Bueno, lo más antiguo que tengo en mi cocina, entre muchas cosas que tiene mi madre, esta tetera para el té. Al fondo también se ve un pocillito de peltre, pero bellísimo. Por aquí nos enviaron una buena cantidad de recuerdos, dice. Todo esto en la entrada de mi casa. O sea que será muy bello llegar a tu casa y ver eso tan lindo.
2: Niñas, muy buenas tardes.
0: ¿Cómo estás?
2: Espero que estén muy bien.
0: Igualmente.
2: Les cuento que yo tengo una olla que tiene 65 años.
0: ¿Qué?
2: Donde hago la comida para toda la, cuando viene toda la familia.
0: Uh-huh.
2: Tengo también una máquina que tiene 62 años.
0: Pero
2: y tengo un litro en el que venía la,
0: la
2: leche, que tiene más de 50 años.
0: Maravilla. ¿Qué es esta belleza?
2: Ya muchísimas gracias, Dios la bendiga.
0: Gracias a ti por estar con La Voz de Colombia. Bésame, 3:40 minutos.

0: Un piano que suena como directico al alma, Mecano.
1: Sí. Bueno, son las 3 de la tarde, 42 minutos. Está la voz de Colombia, Bésame. 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
0: Ya sabe, entonces ahí queda la invitación.

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1: 3:47 minutos en la tarde, nuestro espacio comercial.

0: las 3 de la tarde, 50 minutos, es la voz de Colombia Bésame con nuestro espacio comercial. 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

0: Despierta, que es el amor que ha llegado, y despierta rápido porque se va, dice Ana Gabriel en La Voz de Colombia. Bésame, siendo las 4 de la tarde, 8 minutos. Ustedes nos están contando en Bésame en las Tardes que es lo más antiguo que tienen en su cocina.
1: O lo más viejito.
0: Lo más viejito. La reliquia de la cocina, pues.
1: Eso que usted dice, no me la toque.
0: Cuidadito, no me vaya, bote lo que quiera, pero eso no.
1: No me toque eso.
0: La olla no, porque esa olla tiene la sazón.
1: Oíste, pero yo no sé, mi mamá tenía una ollita de esas blanquitas, pero ahí no se podían preparar casi cosas.
0: Una de peltre.
1: O sería que no era de peltre.
0: De pronto era de otro material.
1: Yo creo, porque incluso...
0: ¿Puede ser?
1: Sí, no, creo que no, pero sí me dejó con la duda.
0: Hay que preguntarle a Leti cómo fue, de qué era la ollita.
1: A ver, ¿quién más hay por ahí?
0: Hola, buenas tardes.
2: Chicas, hola, buenas tardes, ¿cómo están? Dios les bendiga. Mi nombre es Camilo, para participar en el tema. Chicas, la verdad lo único que tengo así antiguo es un cucharón de sopa que
0: se vale.
2: Ya mi mamá ya no existe en este mundo. Y a pesar de que está partidito a la mitad, yo no lo voto por porque es un gran recuerdo que me dejó mi madre.
1: Ah, qué bonito.
2: Y bueno, eso es lo único que me quedó de mi madre, pues.
0: Un cucharoncito.
2: Para ver si me podrían complacer con un temita. Me gustaba más mi yo de antes. Dios les bendiga, muchísimas gracias.
0: Yo de antes, en instantes, claro que sí, con mucho gusto.
1: Vea, qué bien. Es como un recuerdo, un cariño eterno.
0: Exactamente, que es parte de él, el cucharón de la cocina. Ah, qué bonito. Hola.
3: Bésame. Hola. Me encantaría ver mujeres.
0: ¿Qué?
3: Me encantaría ver los estados de,
0: ya te agregamos.
3: Que
0: ya
3: colocaron de las cosas
0: 55
3: antiguas.
1: Ya te vamos a agregar.
3: Me encantaría verlas, no sé cómo verlas.
0: Déjame
1: en cuanto te agreguemos, ya quedas ahí listo para que vean nuestros estados. Si de pronto ustedes también están buscando que los agreguemos, pues nos escriben 302.
0: Jorge no estaba agregado. Pues,
1: 27-29-94-9. 302. 27-29-94-9.
0: Muy bien, aquí está entonces, por aquí nos dicen, buenas tardes, en mi casa hay un molinillo, una chocolatera de mi abuela, tienen más de 50 años.
1: Por favor.
0: Más de 50 años.
1: Ay, qué belleza. Listo, esta la estábamos de bien.
0: Claro, Miguel Bosé, si tú no vuelves, a esta hora Diana Higuita, Mari Builes, en Bésame.
1: En las tardes.

0: 4:19 en la tarde. Tenemos varias informaciones o varias invitaciones más bien para La Voz de Colombia. Bésame para nuestra familia. Ya los estamos agregando. Por aquí ya estoy agregando. Poco a poco les voy respondiendo. Buenas tardes, Bésame. Saludo desde Arboletes, Antioquia. La flor del paraíso desde la distancia. Un abrazo para la señora Martica Correa, que está de paseo por Medellín y no deja de escuchar La Voz de Colombia. Bésame. Y queremos escuchar el tema de Marco Antonio Solís con Karol G, que se llama Coleccionando Heridas. Pues para ella un abrazo, bienvenida, más que bienvenida a la ciudad de la eterna primavera y por supuesto a escuchar siempre La Voz de Colombia. Bésame. Buenas tardes, ya los estoy agregando, sí, nos están viendo ya los estados, ¿cierto? Eso, ya nos están respondiendo. Buenas tardes. ¿Qué es lo más antiguo que usted tiene en su cocina? Es lo que estamos hablando hoy. Por aquí, lo más antiguo que tengo es mi máquina de moler que me regalaron cuando me casé hace 30 años, nos dicen por aquí. Buenas tardes, Voz de Colombia, Bésame, ¿cómo estás? Hola.
1: Buenas tardes, Voz de Colombia, buenas tardes, las chicas fantásticas.
0: ¿Cómo te ha ido?
1: Dios me las bendiga hoy siempre con Edison Rodríguez conectado, siempre.
0: Un abrazo.
1: Muchachas y oyentes, yo en la mañana llamé o puse el mensaje y pedí mi canción.
0: ¿Sí?
1: De que lo más antiguo que tengo en mi casa es pilón para...
0: El pilón.
1: Para apilar el maíz, pues para hacer las arepas.
0: Uh-huh.
1: Ese me lo dejó mi abuela. Y mi abuelo me dejó un surriaguito. Un surriaguito es un palito con el cual los ancianitos se ayudan a para poder caminar mejor.
0: Sí,
1: también tengo un radio y todavía funciona porque mi hijo lo puso a funcionar y ahí se escucha La Voz de Colombia.
0: Bésame.
1: Enseguida le mando la fotico. Quiero escuchar una canción que es de Cruz de Navaja. Dios los bendiga, Bésame.
0: Que te enamora, con mucho gusto. Por aquí estoy respondiendo, que ya los estamos agregando. Esta batidora
2: es... Buenas tardes, La Voz de Colombia, Bésame. Mi nombre es Nancy, desde Manrique.
0: Nancy.
2: Bueno, lo más antiguo que hay en mi cocina es esta batidora que era de mi mamá. Pues lastimosamente ella ya se fue, pero...
0: Ay, ¿qué pasó?
2: Me quedó a mí. Ahí la guardo con mucho cariño.
0: Pero fina esa batidora es, y había también de esa misma marca, de las marcas de las licuadoras, que si se quiebra el vaso ya uno, mejor dicho, queda embalado. Es de la misma marca, unos cuchillos eléctricos, que son antiguos también. En la casa de mi tía hay uno y todavía corta.
3: Muy buenas tardes, mi nombre es Luz Mary. Les cuento que lo más antiguo que tengo en mi cocina es una licuadora. La tengo hace 32 años, desde que me casé, y es una marca que ya no existe, Chimazu.
0: Uh-huh.
3: Todavía funciona. Bueno, una feliz tarde, que Dios los bendiga a todos.
0: Un abrazo, muchas bendiciones, gracias por llevarnos ahí en tu corazón, en La Voz de Colombia. Bésame.

Antonio Solís, Karol G, coleccionando heridas a petición de los mejores oyentes del mundo. En la voz de Colombia, bésame en las tardes. 4:26 minutos. ¿Qué les parece si nos vamos entonces hacia Italia con Eros Ramazzotti? Se llama Otra Como Tú. 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
1: 4:31 minutos en la tarde en La Voz de Colombia, Bésame. Quiero aprovechar este instante para contarles que tenemos una invitación y es que vayan a nuestro portal web como bésame.fm, aparte de que allí también nos pueden escuchar en la señal en streaming, la señal en vivo también, seleccionan Medellín, pues la invitación es a que ustedes se den una pasadita por el portal web, por nuestra página web bésame.fm. Van a encontrar, si entran desde el celular, encontrarán una barrita como de tres rayitas, también desde el computador, y allí pueden mirar farándula, noticias, entretenimiento y darle una ojeadita, porque justamente de allí estaremos sacando la información y las preguntas para invitarles mañana al concierto de Kany García. El concierto es este sábado, pero las boletas se entregarán mañana. Entonces la invitación es para que usted esté bien conectadito con Bésame.fm. Váyale de una chequeadita a nuestro portal web. Algo pasó con nuestro WhatsApp Bésame, pero no nos vamos aquí a embalar para leerlos, por supuesto. Lo más antiguo que tengo en mi casa, mis 30 añitos, mi primer tetero, pero por favor, y un vaso que me regaló una tía por allá, como a mis 5 años más o menos, es de Mickey Mouse. Ya tenía cantidad de años, ni idea cuántos años más tendrá. Y ese primer tetero era en forma como de un osito y uno lo agarraba así como de la mitad, no era de los redonditos. Gracias por compartirnoslo también. Lo subiremos, por supuesto, a nuestros estados de WhatsApp. Por aquí está. Muy bien. 302-2729-949. Como algo pasó con nuestro WhatsApp Bésame y no nos está dejando escuchar las notas de voz, las voy a intentar sacar por aquí. Por el mismo micrófono por donde yo estoy hablando, vamos a ver cómo se escucha. Vamos a
2: escuchar. Mari, la saludo con mucho cariño. Sí, me gusta mucho escucharlas todas las tardes, sí, con sus temas del día, que son muy chéveres.
1: Tan linda, gracias.
2: Yo quisiera escuchar la canción de Dani Cabuche, Memoria de un Gran Amor. Muchas
1: pero,
2: gracias.
1: Claro, qué canción sota. Con mucho gusto, un abracito. Se escucha. Ay, ya están cargando las notas de voz, que es esta maravilla, hola.
3: Buenas tardes, voz de Colombia Bésame, mi nombre es Ángela Grisales desde Barbosa. Lo más antiguo que conservamos en mi hogar es un cofrecito de mi esposo, que lo adquirió el 1 de octubre de 1990.
1: O sea que ese cofrecito tiene la edad mía, 90. Ahí está el cofrecito. Tiene 35 años. En octubre cumple los 30 y... Ay, qué es esa belleza de cofrecito. Ya lo vamos a publicar también. ¿Vio? Ese cofrecito tiene la edad de Mari Willis. Ahí está. 4:34 minutos en La Voz de Colombia, Bésame. Dejamos en nuestro Instagram un video relacionado a algunos dúos, entre ellos esta canción, para que usted allí también nos deje su comentario. @bésame Medellín.

En nuestro Instagram y TikTok, @besamemedellin, dejamos un video con cinco canciones que fueron grabadas a dúo y que quedaron para la historia. Usted nos puede comentar su favorita o también pues nos puede dejar allí el comentario de alguna de las canciones que usted también tenga en mente, porque son muchas más de cinco. 4:37 minutos, esta estaba dentro de esa lista, la dijo el Camilo Sesto, Corazón Encadenado. Y bienvenido, inolvidable, además, Dani Cabuche, Memorias de un Gran Amor. 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

0: de Bésame de regreso. Somos Diana Higuita, Maribu y les acompañándoles siempre en Bésame en las tardes.
1: Ay, sí, a las 5 ya, ya David ya llegó aquí con su tarrito de jugo.
0: Trajo B.
1: ¿Eso qué? Ay, David, más melos.
0: Dulcecitos. Está atragantado en este momento, no puede hablar.
1: Ahí les quedamos.

0: Ay, como siempre, la voz de Colombia, bésame, y los mejores oyentes del mundo que son ustedes. Gracias por estar siempre con nosotros, por participar, por enviarnos esas fotografías tan lindas. Por aquí me voy a quedar un ratico más agregándoles a nuestros estados de WhatsApp. Cuando se juntan los amigos y la familia, pues el pollo va a la fica. 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

0: 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Somos Diana Higuita, Mari Builes. Ya viene David Montoya para acompañarles con Bésame de regreso. 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

0: ¿Qué tal a todos? Muy buenas tardes. Aquí continúa ya nuestra fórmula musical y comienza La Voz de Colombia. Bésame de regreso. 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

0: La canción es con Lucero, la novia de América, se llama Sobreviviré. Son las 5 de la tarde, 5 minutos, y así ha iniciado ya La Voz de Colombia, Bésame de Regreso, edición de este jueves. Bueno, ha sido un jueves bastante especial, yo estoy seguro que así ha sido también. Bueno, venimos de un puente festivo y muchas personas apenas están cayendo en la cuenta de que sí, ya es jueves y hay muchas tareas pendientes todavía. No dejes para más tarde lo que puedes hacer ya.
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0: La dirección y programación es de Sandro Alberto Muñoz, y como cada final de la tarde y comienzo de la noche, aquí nos encontramos en los 94.9 FM y en besame.fm/Medellín para disfrutar de las canciones que nos invitan a relajarnos, a disfrutar un agradable regreso a casa y bueno, para enterarnos además de las buenas noticias que nos agradan dar aquí en La Voz de Colombia, Bésame. Sí, alejarnos de ese ruido del mundo y conectarnos con lo positivo. Aquí estás en el lugar indicado.

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2: Son las 5 de la tarde, 10 minutos. ¿Hace cuánto no escuchabas esta canción?

Más adelante estaré contándote cómo puedes ganarte boletas para Kany García en concierto este sábado 23 de mayo. Estará en Medellín y la voz de Colombia, Bésame, tiene boletas. Son las 5 de la tarde, 12 minutos. En instantes te cuento.

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1: 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Son las 5:16.

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Te había contado acerca de Kany García y sí, señoras y señores, este sábado estará en el Diamante de Béisbol, bueno, dando todo de sí. Sabemos de la conexión que generan sus canciones, de lo especial que es ella. Yo recuerdo mucho incluso en una entrevista que le preguntaron a Tormenta, la cantante de Brindo por Ti y por Mí, acerca de cuál creía que ella podía ser una de las nuevas voces de la música romántica. Y ella sin dudarlo dijo Kany García. Kany García es la voz de Colombia. Bésame, y tenemos boletas para el concierto el sábado. ¿Cómo puedes ganártela? Mañana estaremos entregando. Mañana te estaremos preguntando acerca de las noticias, de las notas que tenemos publicadas en Bésame.fm. Así que datéate ya mismo ingresando a Bésame.fm y dale una ojeada a la página. Allí puedes además escucharnos, puedes leer acerca de noticias de actualidad. Bueno, date la pasada por Bésame.fm y a estar pendiente porque mañana en horas de la mañana estaremos entregando boletas. Allí.

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2: Son las 5 de la tarde, 32 minutos. Después de esta canción tengo un invitado bien especial.

0: Así es, y ese invitado tiene que ver con el mayor Diego Andrés Rodríguez, quien está con nosotros aquí en los micrófonos de La Voz de Colombia. BSML es el comandante del Distrito Militar número 26. Mayor, bienvenido a La Voz de Colombia, Bésame.
1: Bueno, muchas gracias por la invitación. Es un honor para mí estar acá en La Voz de Colombia, Bésame, pues para poder brindar esta información tan importante para todos esos hombres y mujeres que estén interesados en pertenecer a una institución tan importante como lo es el Ejército Nacional.
0: Sí, hay personas que incluso pues creían que el servicio militar pues era obligatorio. Ahora hay muchísimos beneficios también y de eso queremos hablar también en esta
1: oportunidad. Claro que sí. Quiero dejar claridad, entonces el servicio militar es obligatorio para los hombres. En este momento el Ejército Nacional también está realizando incorporación a mujeres y es un servicio militar voluntario. Uno de los principales requisitos es que sea mayor de 18 años y menor de 24 años a fecha 1 de mayo, ¿sí? Que sea colombiano. Y lo más importante es que pase sus exámenes de aptitud psicofísica, que constan de que una valoración odontológica, psicológica y médico general.
0: Hay muchísimos beneficios además de prestar el servicio militar.
1: Claro que sí. Las personas que ingresen y que tengan la aptitud como acto, que se incorporen a prestar su servicio militar, van a devengar un salario mínimo por un valor de 1.750.905 pesos. Aparte de eso, pues ellos van a tener su alimentación, sus dormitorios, su vestuario. Si nos ponemos a hacer un planeamiento, prácticamente ellos su salario no lo van a tocar, pues porque Ejército nos da prácticamente todo. Y ese dinero ellos lo pueden utilizar primero para ahorrar para pronto en un futuro alguna carrera profesional, o si quiere continuar como oficial del Ejército, suboficial, puede acceder a una matrícula cero y ese dinero lo puede utilizar para ayudar a sus familias.
0: Y en ese momento estamos en una convocatoria especial, ¿que va hasta qué fecha?
1: Claro que sí, en este momento la incorporación para que hagan parte del segundo contingente del año 2026 va hasta el día 27 de mayo. Pero aparte de eso, también tenemos una especial convocatoria a todos esos hombres y mujeres que ya son profesionales y que quieran para trabajar en la parte administrativa, como oficiales administrativos en nuestro Ejército Nacional. Pueden escribir al 321-434-0746.
0: Vea, más despacio el número, 321.
1: 434-0746, donde yo les puedo compartir la lámina de cuáles son las carreras que Ejército Nacional en este momento tiene convocatoria y pueden incorporarse.
0: Y además que ustedes pueden, como profesionales, pues tener tantos beneficios del Ejército Nacional.
1: Claro que sí, porque ingresarían por el lapso de 6 meses a realizar su proceso de formación, a conocer más que todo la misión, función de tal de nosotros como Ejército Nacional, y realizarían e impulsarían sus carreras dentro de nuestro Ejército Nacional. Y también esta invitación también va para las personas que son tecnólogos, tecnólogas, técnicos, pueden hacer una convocatoria o una inscripción también para la Escuela Militar de Suboficiales, que está ubicada en Tolemaida.
0: O sea, hay beneficios por todo lado, posibilidades de empleo y además, pues bueno, que animen a sus hijos también a escribir, que se animen ustedes mismos al WhatsApp ya mencionado.
1: Claro que sí, ahí pues estamos prestos para brindar toda la información necesaria a todas estas personas y pues lo más importante es que la familia Ejército siga creciendo.
0: Ajá. 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
1: 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Mayor Diego Rodríguez, estoy presto para brindarle toda la información necesaria, ya sea para que quieran prestar su servicio militar o quieran incorporarse como oficiales administrativos o suboficiales administrativos.
0: Algo que nos quede pendiente ahí.
1: No, muchas gracias por la invitación y esperamos de que esta información tan valiosa llegue a todos los colombianos.
0: Sin dudas, al mayor Diego Andrés Rodríguez, él es comandante del Distrito Militar número 26. Muchas gracias por acompañarnos aquí en los micrófonos de La Voz de Colombia, Bésame.
1: No, muy agradecido por la invitación y pues un feliz día y Dios los bendiga para todos.
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8: 5:57, estamos en Bésame de regreso.

Son las 6 en punto. 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

0: Queríamos traerlo directamente desde las inolvidables del corazón al Puma de Venezuela, José Luis Rodríguez. Aún quisiera correr más, porque precisamente sé que hay muchas personas que están queriendo correr ahí entre el tráfico para poder llegar más temprano a la casa, para poder abrazar a los suyos, porque ya sabes que te esperan. Pero bueno, con prudencia, 6:04 p.m. Sandro, Alberto Muñoz, Mari Willes, Diana Higuita, Dayana Gutiérrez y quien te habla, David Montoya. Continuamos contigo.
1: Recuerda que

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4: 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Son las 6:12 minutos.
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1: En la emisora que te lleva al concierto de Kany García, la voz de Colombia, Bésame, son las 6:16.

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Estamos en América Latina, regresando contigo a casa. Y bueno, en todo el continente realmente. Muchas personas que hasta ahora están con nosotros en Venezuela, en los Estados Unidos, también se conectan con La Voz de Colombia, BSM Medellín, para disfrutar el regreso a casa. Y a las 6:27, hora local de Colombia, Luis Miguel te canta así.

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2: Con Super Arepa te cuento que son las 6 de la tarde 32.
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son las 6 de la tarde, 35 minutos. Y después de esta canción te estaré contando cómo puedes ganarte boletas para el concierto de Kany García. La voz de Colombia, Bésame. Son las 6:35.

Se llama Fuiste un trozo de hielo en la escarcha. Chayanne desde Puerto Rico, como también puertorriqueña es Cani García, quien estará de concierto el sábado en Medellín. 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La voz de Colombia, Bésame. Son las 6:40.

0: 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Bésame, 6:47.
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Son las 7 en punto. 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